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0: buenas noches. Nos da mucho gusto que estén con nosotros en este espacio que nos reúne cada domingo para platicar de la historia, la cultura, las tradiciones y los temas que forman parte de la vida nacional.
1: Bienvenida a tu casa, la hora nacional. Hoy les tenemos un programa muy especial dedicado a reconocer a los padres de México que con su ejemplo, trabajo, dedicación y cariño han contribuido a construir familias y comunidades más fuertes.
0: Vamos a platicar también de Cantares de México, una puesta en escena que reúne a más de 50 artistas en un recorrido por distintos momentos de la historia, la memoria y la identidad de nuestro país.
1: Les presentaremos nuestra nueva sección Estampas del Mundial, que cuenta cómo se vive esta fiesta futbolera en México y el mundo.
0: Platicaremos de eventos culturales, recreativos y mundialistas que pueden visitarse en distintos puntos de la República.
1: Vamos a hablar sobre la importancia de la figura paterna en la sociedad mexicana, los retos de las nuevas paternidades y el papel de los padres en la formación de las nuevas generaciones.
0: Además, tenemos información útil para las familias mexicanas, con recomendaciones para proteger su economía, conocer programas sociales y tomar decisiones informadas para el futuro.
1: Hablaremos sobre la importancia de hacer un testamento y la tranquilidad que implica para nuestras familias.
0: Sí, y además vamos a recordar un episodio importantísimo de nuestra historia, la nacionalización de los ferrocarriles que impulsó el presidente Lázaro Cárdenas. Qué bueno que están aquí. Empezamos.
1: La historia de México puede contarse de muchísimas maneras, pero pocas tan emotivas como a través del arte. En el escenario convergen el teatro, la música y la danza a través de sonidos que nos han dado identidad a lo largo de los siglos.
0: Cantares de México es un espectáculo que recorre desde las raíces de los pueblos originarios hasta las expresiones contemporáneas.
2: Hola amigos, yo soy Lute Reyes y soy parte del espectáculo Cantares de México y voy a cantarles una canción que se llama Soy de México. Están con nosotros aquí en la Hora Nacional.

0: Pues para seguir con los festejos del fin de semana, es importantísimo recordar lo que pasó el jueves. México le ganó a República de Corea y eso nos tiene muy contentos. ¡Woohoo!
1: Sí, y es muy importante porque como es la segunda victoria en la fase de grupos, prácticamente asegura la calificación de la selección. Esto tiene feliz a todo el estudio y a toda la afición mexicana.
0: Se vio un equipo que tiene capacidad para responder.
1: Y en las calles se sintió todo el ambiente de familias enteras festejando, un resultado que volvió a ilusionar a la gente.
0: Totalmente, fue un partido que reforzó la confianza del equipo de cara a lo que viene. México cerró esa jornada con mucha fuerza anímica.
1: Y esta semana arrancamos una nueva sección que se llama Estampas del Mundial, donde vamos a platicar cómo se ha vivido este arranque del torneo. Hay notas de color por todos lados, desde el ya famoso Pato Merlín, que soy su fan.
0: Yo también.
1: Hasta las celebraciones que se han replicado en distintos puntos de la República, pasando por historias virales que se han vuelto parte de la conversación global. Vamos con esta sección que nos presenta nuestro compañero Orlando Abad.
2: El Mundial comenzó el 11 de junio, pero las huellas de aquel arranque siguen presentes en la conversación. El partido de México contra Sudáfrica es el segundo más visto en la historia del fútbol mexicano, con una audiencia cercana a los 40 millones de personas. La alegría del Mundial se extiende en cada sede, cada pantalla y cada afición mantiene viva la misma energía, la de un fútbol que se vive como una fiesta compartida entre países y comunidades. En México, Estados Unidos y Canadá, el inicio del torneo dejó escenas que todavía resuenan en las calles, plazas y espacios de convivencia, donde la gente convirtió la transmisión en un encuentro colectivo. Entre esas celebraciones dispersas, apareció una de las imágenes más inesperadas de la jornada en la capital mexicana. Un pato doméstico cruzando entre la multitud. En plena efervescencia del festejo del triunfo de México contra Sudáfrica, vestido con una pequeña camiseta de la selección nacional, avanzaba con calma entre banderas y gritos, como si conociera de toda la vida el ritmo de la celebración. Su nombre es Merlín, y en cuestión de horas dejó de ser solo un ave doméstica para convertirse en un símbolo espontáneo de nuestro país. La historia lo encontró sin buscarlo, el compañero fiel de una vendedora de aguas y su hijo. En paralelo, otra postal se construía a miles de kilómetros en la Embajada de China, donde la comunidad mexicana convirtió la madrugada local en tribuna improvisada. Era un poco más de la una de la mañana cuando el partido reunió a decenas de connacionales frente a una pantalla, transformando el espacio diplomático en un punto de encuentro emocional. La música de Maná terminó por unir la distancia. Corearon mientras el salón entero se convertía en celebración contenida, de esas que ocurren lejos del territorio, pero dentro de la misma identidad. Oye, mi amor, me digas que no. Mientras tanto, en Monterrey, otra multitud escribía su propia versión del desborde colectivo. Una explanada convertida en pista improvisada detonó uno de los momentos más virales. Otra escena, más íntima, pero igualmente significativa, se registró con un niño sin camiseta de la selección. Apareció con un suéter navideño como alternativa simbólica. No hubo corrección ni reemplazo. La prenda terminó por convertirse en uniforme emocional de la jornada, recordando que la pertenencia al Mundial también se construye desde la creatividad cotidiana. En Los Ángeles, California, también resonó como un estruendo la fiebre mundialista de los mexicanos. Finalmente, la propia presidencia de México presentó un video conmemorativo donde se mostró cómo se vivió la inauguración en distintos estados del país. La pieza reunió imágenes de plazas públicas, pantallas gigantes, celebraciones comunitarias y encuentros familiares, trazando un recorrido audiovisual por el territorio mexicano. Así, estas estampas del Mundial alegran los corazones de los aficionados. Son escenas que quedan en la memoria colectiva de quienes los viven dentro y fuera de los estadios.
1: Bienvenidas y bienvenidos a La Chilanguía. Esta semana la agenda cultural y recreativa trae opciones para todos los gustos.
0: Hay actividades para hacer en familia y con amigos.
2: Chilanguía. Bienvenidas y bienvenidos a esta guía de la ciudad que sigue sumando actividades para quienes disfrutan la cultura, el deporte y las tradiciones mexicanas y chilangas.
3: En la Ciudad de México continúan los fanfests gratuitos con pantallas gigantes, actividades comunitarias y transmisiones de los partidos en distintos puntos de la capital, como en el Zócalo Capitalino.
2: Y si no, a la gente de Guadalajara que continúa con la fiesta de la zona fan Vibra Jalisco, donde miles de personas llegan y disfrutan los conciertos gratuitos, pero también hay muestras gastronómicas y hay actividades que mezclan fútbol con la cultura local de nuestros amigos de Jalisco.
3: En Monterrey, en el Parque Fundidora, mantienen el ritmo con presentaciones musicales y espectáculos para toda la familia.
2: La Ciudad de México tiene exposiciones, recorridos y actividades especiales en museos y espacios culturales para que visitantes vivan una experiencia mucho más allá de la cancha.
3: Bueno, el corredor cultural que comprende 19 exposiciones en 17 museos, contando el de antropología, Universum de la UNAM, Memoria y Tolerancia, el Papalote, Museo del Niño, el Tamayo, el Franz Mayer, el Yacuic y el Dolores Olmedo, todos ellos se han unido para esta fiesta.
2: Pero miren, hasta aquí nuestras recomendaciones de esta semana. La Chilanguía nos espera muy pronto para que ustedes conozcan planes, disfruten la ciudad y sigan viviendo de esta gran fiesta que nos acerca cada vez más al Mundial 2026, el tercero en México.
3: ¡Eso!
2: ¡Nos vemos!
0: Hay personas que nos acompañan durante toda la vida. A veces son los que nos enseñaron a andar en bici, los que nos dieron el primer consejo importante o los que estuvieron ahí cuando más necesitábamos apoyo. En México se calcula que por lo menos 25 millones de personas desempeñan la función paterna.
1: La figura paterna muchas veces se construye con esos momentos cotidianos que terminan convirtiéndose en recuerdos que no se van a borrar jamás. Hoy, además de celebrar el Día del Padre, queremos reflexionar sobre cómo ha evolucionado la paternidad en nuestro país.
4: Este Día del Padre reconocemos a quienes ejercen esa labor con responsabilidad y cariño, a los padres biológicos, adoptivos, abuelos, tutores y también a las madres que han asumido ambos roles para sacar adelante a sus familias. Actualmente la paternidad está cambiando. Cada vez más hombres participan en la crianza y en los cuidados, en las tareas del hogar y en la construcción de relaciones más cercanas con sus hijos. Son las llamadas nuevas masculinidades, una forma de ejercer la paternidad desde la corresponsabilidad, la empatía y el afecto. Un claro ejemplo es el comunicador Mariano Osorio.
5: De manera muy particular, quiero felicitarme por tener la dicha, por tener la gloria de ser un papá de 3 hijos que a lo largo de todos estos años me han enseñado a ser una mejor persona, a ser un hombre más sensible, a volverme definitivamente cada vez más responsable y más consciente de mis acciones y a practicar lo que yo llamo la paternidad responsable. Esto desde un punto de vista que está vinculado con la educación de los hijos, pero también con el ejemplo, porque el ejemplo arrastra. Y esa motivación, este motor de motivación que son nuestros hijos, definitivamente nos ayuda a ser un poquito mejores. Tengo la oportunidad de hacerme 100% cargo de la educación de mis hijos y de poder compartir con ellos sus alegrías, sus experiencias, sus dudas y de poder entablar una conversación como probablemente no era tan común cuando yo era chico, cuando esta generación pues no teníamos quizás tanta confianza como hoy la tenemos con los papás. Esta es una de las grandes bendiciones con las que hoy cuento y uno de los grandes logros de estos nuevos papás, de estas nuevas generaciones. Y hacia allá es hacia donde creo que debemos trabajar. Una familia que tiene buenos niveles de comunicación definitivamente va a estar en una mejor posición para resolver todo tipo de situaciones.
4: La paternidad se construye en los grandes momentos, pero también en los pequeños. Una conversación antes de dormir, una tarea escolar, una palabra de aliento o un abrazo oportuno. El cantante, actor y conductor César Costa recuerda la emoción y la sorpresa que sintió el día que supo que sería padre.
6: Cuando recién nació mi primera hija, estaba yo en pleno estudio y se me fue la voz y no podía cantar. Y yo dije, bueno, si esto es la paternidad, qué cosa tan espantosa. Entonces le pedí a un amigo que por favor me prestara un rancho por el Ajusco para irme a dormir y descansar un par de días para ver qué es lo que me estaba pasando, ¿no? Y la verdad, luego lo constaté con un muy querido amigo, con Rogelio González, un estupendo director cinematográfico, que me decía que cuando él fue padre, sintió que le arrancaron un pedazo de alma, del corazón, del espíritu. Y esa es la verdad. Me había pasado eso, regresé al estudio, descansé, pude terminar el disco, salió bien afortunadamente, pero ese nacimiento de mi primera hija fue un impacto tremendo. Y luego ya viene la parte bellísima, que es verlos desarrollarse, crecer, darles alas para que sean ellos mismos, y una enorme, enorme responsabilidad. Este es un mensaje para todos los que van a ser papás. Es una responsabilidad muy importante, porque un hijo se tiene para siempre. Y lo más importante es, yo creo, yo como papá he querido que mis hijas pues sean mejores que yo, en todos sentidos. Que tengan mejor salud, que tengan mejores oportunidades, que tengan más mundo del que yo he vivido, que tengan más oportunidades y que crezcan, que sean verdaderos e íntegros seres humanos.
4: Ser papá no significa ser perfecto. Se aprende todos los días. Es acompañar, escuchar y crecer junto con quienes más queremos. El notario Guillermo Vigil Chiapa, integrante del Colegio de Notarios de la Ciudad de México, comparte cómo combina su vida profesional con la responsabilidad y la alegría de ser padre.
7: Ha sido para mí pues una gran alegría. Soy papá de tres y para mí se convirtieron en un motor para salir adelante. Llegar a ser notario para mí fue muy, muy difícil. Es muy difícil llegar a ser notario, pero siempre pensaba en ellos. Han sido un motor y una alegría en mi vida, mis hijos. Creo que el hecho de ser padre es de las cosas más naturales que nos puede venir en la vida. Entonces, no se agobien, simplemente estoy convencido que si uno lo toma con responsabilidad, es un gozo increíble.
4: Detrás de cada padre comprometido hay historias de esfuerzo, sacrificio y amor. ¡Feliz Día del Padre!
0: Y en otro ejemplo vamos a conocer la historia de un padre de familia preocupado por el bienestar del país y obviamente de los suyos. Se trata del titular de la Procuraduría Federal del Consumidor, César Iván Escalante Ruiz. Vamos a ver y escuchar la plática que tuvo contigo, Micha, y con Rosalba Aguirre.
8: La paternidad tiene muchos momentos, muchos aprendizajes, pero, procurador, ¿qué es lo más gratificante de ser papá?
9: Bueno, creo que todos los momentos importantes de tu hijo, yo tengo la dicha de tener un hijo de 13 años, pues son como los pequeños momentos, sus éxitos en el plano escolar o algún proyecto, no sé, de ciencia. Particularmente le ayudo mucho, yo no soy tan bueno en las matemáticas, pero le ayudo mucho, por ejemplo, en geografía, en historia. Le gusta mucho el fútbol, entonces irlo a ver también, jugar, festejar, sufrir, llorar porque perdió. Esos pequeños momentos son los más gratificantes. Orientarlo para que no se deprima si tiene una calificación baja. Particularmente mi hijo se estresa mucho porque no sale bien en la escuela de repente. Entonces, estar con él y vivir todos estos momentos.
10: Y para los papás primerizos, para esas dobles P's que están allá afuera, papá primerizo, ¿qué consejo tiene?
9: Uno de los principales consejos, creo, es no sobreproteger. De repente sucede que estar viendo al niño o la niña, si ya se movió, si no se movió. Ahorita ya creo que la tendencia en pediatría ya son un poco más libres, pero cuando, insisto, mi hijo nació, si era como mucho y estarlo vigilando y que coma cada 2 horas y que no duerma más de 4. Y creo que eso, ser un poquito más sueltos, disfrutar mucho toda la parte del crecimiento, no sufrirla, sino vivirlo, los primeros pasos. Y siempre que estén muy pendientes de no comprar cosas que no se necesiten, porque luego la mercadotecnia, los propios algoritmos de las redes sociales detectan que eres padre primerizo, te quieren vender todos los aparatos y todas las mamilas, la grandota, la chiquita. Entonces, que sean muy responsables al momento de adquirir estos productos y que disfruten mucho la paternidad.
8: Y hablando de recomendaciones y consejos, ¿qué hay en este mes en la revista del Consumidor para los papás?
9: Te lo cuento. Esta es la revista del consumidor de junio, es la 592. Tenemos varias cosas en esta revista: un platillo sabio, la guía de consumo sobre arroz, un estudio de calidad sobre papas, frituras de maíz y trigo, que esto lo enlazamos un poco para la gente que va a botanear durante el mundial.
10: Sí,
9: pero en particular por el Día del Padre, tenemos un artículo especial de finanzas personales, un artículo en nuestra sección entorno digital para encontrar las mejores ofertas a través de las aplicaciones. También tenemos una colaboración con Conducef de manera mensual, y aquí es Cuida tu Dinero, en este caso para los papás. El contenido está muy interesante.
10: César Iván Escalante Reyes, procurador, muchísimas gracias por estar con nosotros aquí.
9: Muchas gracias, más gracias a ti.
10: Un gustazo.
9: Gracias, Rox.
0: Muchas gracias.
9: Gracias.
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1: Pensar en el futuro también es una forma de cuidar a quienes más queremos. Un testamento brinda certeza jurídica, ayuda a prevenir conflictos familiares y permite que nuestro patrimonio sea repartido conforme a nuestra voluntad.
0: Vamos a ver y escuchar la plática que tuvieron Micha y Rosalba Aguirre con un especialista sobre la importancia de este documento y las facilidades que existen hoy en día para realizarlo.
13: Familia de la Hora Nacional, pues hablar del futuro no siempre es sencillo, pero hay decisiones que son muy importantes y que de verdad se convierten hasta en un acto de amor y de responsabilidad, como es hacer nuestro testamento.
1: Y para conocer la importancia de este tema y para resolver muchas dudas frecuentes y entender por qué es una herramienta fundamental para proteger nuestro patrimonio y a nuestros seres queridos, hoy nos acompaña el notario Guillermo Vigil Chapa, integrante del Colegio de Notarios de la Ciudad de México. Bienvenido, señor notario.
14: Gracias por la invitación.
13: Resulta un tema quizás hasta complejo. ¿Cómo escribir un testamento? ¿A quién recurro? ¿Qué se hace?
14: Y la verdad es que es un instrumento sumamente sencillo. No hay que pensarle mucho, porque por eso estamos los notarios. Los notarios los vamos a ir llevando paso a paso. Pues el testamento implica tomar una decisión, cumplir con una responsabilidad de quién o quiénes queremos que sean nuestros beneficiarios. Por un lado. Y por otro lado, que mucha gente no conoce, es que en el testamento también podemos designar con quién queremos que se quede lo que más queremos, que son nuestros hijos menores de edad. En nuestro sistema jurídico no hay herencia forzosa. Hay otros países, España, Argentina, donde sí hay una herencia forzosa. Yo no puedo desheredar a ciertas personas. En México no. Ah. En México yo puedo dejar a cualquier persona como mi heredero.
13: ¿Qué serían como los tres principales mitos que tenemos que derribar en este momento del testamento?
14: Mito es que tengo que tener mucho dinero para tener testamento. Otro mito es pensar que mi testamento lo hago una vez en la vida y tengo que prever todos los escenarios. Es muy complicado, porque como es por una cuestión patrimonial y una cuestión familiar, tiende a cambiar con el tiempo. Yo siempre le aconsejo a la gente, piense usted en el corto o mediano plazo. Y si en unos 5 o 6 años cambia, vuelve a ser otro. El testamento, por su naturaleza misma, se puede revocar. Hay que cambiarlo. No hay que prever todo lo que le puede pasar a uno a lo largo de la vida.
10: No, ojalá pudiéramos, ¿no?
14: Exacto. Porque lo que yo he podido ver en la práctica, en el día a día, es que normalmente la gente tiene alguna idea de qué es lo que pasa si hay un intestado. Y lo que me he dado cuenta es que esa idea que tiene la gente normalmente es incorrecta, y eso hace que uno piense que tiene algún derecho cuando a lo mejor y no lo tiene. Claro. Pero también otra cosa que me he dado cuenta, la gente piensa que lo que se dice en el testamento se respeta, y eso sí es cierto. Por eso es importantísimo hacer el testamento, da una guía.
10: Esto ayuda mucho a que no haya conflictos entre los parientes, familiares.
14: Sí, claro, como da la certeza de qué es lo que quiso la persona al hacer su testamento, es una guía fundamental para los parientes y evita, claro, una gran cantidad de conflictos a que no hubiera testamento y se fueran por el intestado. Claro, ayuda muchísimo a que no haya conflictos.
13: Saber del mes del testamento, saber a dónde acudir, ¿nos puede hablar un poquito de eso?
14: Ya desde hace muchos años hay un convenio a nivel nacional de los notarios con la Secretaría de Gobernación, en donde septiembre es el mes del testamento. ¿Qué implica el mes del testamento? Dos cosas. Uno, una reducción en los costos para hacer testamento. Básicamente cuesta la mitad hacer un testamento en septiembre. Y otro, se extienden los días y a veces hasta los horarios de atención en las notarías.
13: Si tenemos algunas dudas, redes sociales, ¿dónde podemos conseguir más información al respecto?
14: El Colegio de Notarios de la Ciudad de México tiene varias redes sociales, como en X, Instagram, Facebook. Búsquenlo como Colegio de Notarios de la Ciudad de México. Y aparte está la página de internet del colegio, que es colegiodenotarios.org.mx. Y el teléfono del Colegio de Notarios, 5511-1819. Ahí nos pueden contactar.
10: Notario Guillermo Vigil Chapa, muchísimas gracias por visitarnos aquí en La Hora Nacional.
14: Gracias a ustedes por la invitación.
13: Gracias.
14: Gracias.
10: Y gracias a ustedes por seguir aquí con nosotros en La Hora Nacional. No se vayan, por favor.
0: La historia de México también se cuenta a través de las vías del tren, que durante décadas conectaron regiones, impulsaron el comercio y acercaron comunidades.
1: Hace casi 9 décadas, el presidente Lázaro Cárdenas tomó una decisión histórica que fortaleció la soberanía nacional al decretar la nacionalización de los ferrocarriles mexicanos. Vamos con la información que nos trae Germán Gastelum.
3: Gobierno o individuo que entregue los recursos naturales o entrega a alguna empresa extranjera, traiciona a la patria. Son las palabras de don Lázaro Cárdenas. Hoy quiero platicarles algo que sucedió el 23 de junio de 1937. La expropiación de Ferrocarriles Nacionales de México fue antecedente de la gran expropiación petrolera de nuestro país, la cual se hizo un año después. La expropiación de Ferrocarriles Nacionales de México se basó principalmente en la ley de expropiación que se hizo el 25 de noviembre de 1936. ¿Qué decía esta ley? Que el gobierno podía expropiar los bienes particulares siempre y cuando fueran para beneficio y servicio de la nación. En 1937 había problemas económicos, no se habían pagado los sueldos de los trabajadores de los ferrocarriles, las empresas privadas estaban exigiéndole al gobierno que indemnizaran, que dieran aportaciones, que estuvieran apoyando a la industria privada para poder mantener los ferrocarriles que se movían en toda la nación. Veníamos después de la revolución. Varios de estas vías férreas se habían deteriorado y por lo tanto exigían que se arreglaran, además de que muchos sueldos estaban devengados. La situación fue tal que Lázaro Cárdenas, dentro de su estrategia y la consolidación de los bienes naturales de la nación, dijo: "Yo soy el amigo de los trabajadores. En mí van a encontrar siempre un apoyo. Toma la decisión y expropia el 23 de junio de 1937 Ferrocarriles Nacionales de México". Empieza a ser un antecedente y una preparación para la expropiación petrolera. Quería ver cómo reaccionaban todos los mercados mundiales al respecto. Además, de esta manera, él salvaguardaba el transporte y el medio por el cual se llevarían a cabo todos los movimientos para el petróleo, para la expropiación petrolera, para que pudiera manejarse y tener claro que este bien ya era un bien público. Al siguiente año, en 1938, el primero de mayo, él le entrega la administración al Sindicato de Ferrocarriles de México, dándoles solamente la administración. La posesión seguía siendo de nuestra nación. Este fue un gran antecedente que logró que después se consolidaran los ideales de alguien como Lázaro Cárdenas, que siempre tuvo muy clara la visión que México tenía que ser una nación fuerte, que los recursos naturales del país tenían que ser del país. Precisamente en 1937, el 25 de julio, crea nuestra amada Hora Nacional, para de esta manera difundir todos estos ideales, la cultura, las tradiciones mexicanas, nuestra lengua. Y es hasta nuestros días el medio por el cual llegamos a toda la nación. Gracias, Tata Lázaro Cárdenas, y por supuesto a la Hora Nacional. Seguimos aquí.
0: Bueno, pues llegamos al final de esta primera parte de La Hora Nacional. Pero antes de la pausa, le mandamos un abrazo a todos los padres que nos están escuchando. Acompañen a sus hijos y enseñen con el ejemplo. y obviamente también a los que siguen vivos en la memoria y el corazón de sus familias.
1: Porque los mejores legados no siempre tienen que ver con bienes materiales. Muchas veces se transmiten en forma de valores, principios, enseñanzas y, por supuesto, amor.
0: Hoy le queremos mandar saludos muy especiales a las personas que nos siguen en radio, televisión y redes sociales. César Peralta, Cecilia Rivera, José Luis Hernández Álvarez, Alicia BFG y GMS Electrificaciones.
1: Para Adriana Peña, Martín Olmedo, Said Jiménez, Manuel Marín, Mundo Educarte de San Luis Potosí, Edith Díaz, Osvaldo Martín y María del Carmen Jiménez.
0: Y otros más para Karen Hernández, Elizabeth García, Rafael Vázquez Castro, Araceli Bazán Sosa, Rolando Rubén Nava Pérez, Francisco Segura y Raúl Robles en Fresnillo, Zacatecas.
1: Recuerden que estamos en YouTube, en Facebook, en Instagram, en TikTok, en X y en Spotify. Y también nos pueden contactar en el siguiente número. Mucha atención. 55 3483 4239 o nos pueden también mandar un correo electrónico a lahoranacional@segov.gov.mx. Que tengan una gran noche y una excelente semana. 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

0: muchas gracias por seguir con nosotros en La Hora Nacional. En esta segunda parte vamos a tener más información, cultura y reflexiones sobre los temas que forman parte de la vida nacional.
1: Y vamos a platicar sobre la hipertensión arterial y la importancia de prevenirla y atenderla oportunamente.
0: También hablaremos sobre la toma de conciencia del abuso y maltrato hacia las personas adultas mayores. En más temas de cultura les platicaremos sobre la obra de teatro La Generación de los Inservibles.
1: Y cerraremos con música que muestra la riqueza cultural de México.

0: La hipertensión arterial es una de las enfermedades más comunes y peligrosas en el mundo. En México, millones de personas tienen esta condición y muchas ni siquiera saben que la tienen, según los datos de la Secretaría de Salud.
1: Especialistas de esta secretaría mencionan a la prevención, la detección oportuna y la adopción de estilos de vida saludables como formas de controlar la presión arterial. Y para hablarnos sobre este tema tenemos una vez más aquí en la Hora Nacional al doctor Jorge Lara, él es cardiólogo del ISSSTE en el Centro Médico Nacional 20 de Noviembre. Doctor, bienvenido una vez más a la Hora Nacional.
2: Muchas gracias, Leos, gracias por la invitación.
1: Oiga, pues el asesino silencioso, ¿por qué se le conoce así?
2: Porque realmente la hipertensión arterial puede parecer dormida y así sintomática durante muchos años hasta que verdaderamente ataca por sus complicaciones. El evento vascular cerebral, el infarto o incluso hasta la falla renal. Y difícilmente o rara vez da síntomas realmente. Cuando los da son escasos, escuetos, se confunden mucho con dolores de cabeza, de pronto hay ciertos mareos, algunos zumbiditos de oídos, pero mucha gente pasa estos síntomas inadvertidos y sin embargo la presión arterial está o puede estar alta y estar dañando al sistema en términos generales.
0: Oiga, doctor, y si los síntomas son así de sutiles y discretos y a veces ni siquiera los hay, ¿cómo podemos estar pendientes de nuestra presión arterial? ¿Cada cuándo nos tenemos que checar? Sobre todo, ¿a partir de qué edad es importante empezar a monitorear?
2: Yo creo que a partir de los 35 años ya es buena edad y hay que saber que si tengo yo ascendencia con hipertensión, es decir, mamás, papás, tíos, abuelos con hipertensión, yo quizás voy a tener una predilección para heredar el problema. En ese sentido, tomar la presión arterial rutinariamente en cada visita médica, cada mes o cada semana, si veo que tengo cierta propensión a riesgo o voy sumando años de edad, pues vale la pena tomarlo. Si ya soy hipertenso o estoy en el proceso diagnóstico para hipertensión, entonces hay que tomarla diario, ¿no? Y ahí sí, por supuesto, pues estar cerca del profesional de la salud o el médico general, un cardiólogo que pueda obviamente ayudarlos a su control.
1: Doctora, yo he visto que hay aparatos que se pueden comprar en las farmacias para medir la presión en casa. ¿En qué rango es la presión normal? Sé que el ideal es 120 sobre 80, ¿no?
2: 120-80 es la presión normal. Todavía podríamos tener ya una elevación hasta 130-85, 130-90 de la sistólica y diastólica respectivamente. Más allá de ahí, ya empezamos a tener cierto grado que se llama de prehipertensión. Y ya arriba de 140-90, teóricamente ya se debe de considerar un estado de hipertensión importante.
0: ¿El sentido contrario es malo también? O sea, si uno es de presión baja.
2: Te podría decir que sí, aunque no tiene el mismo efecto cardiovascular en riesgo.
0: Okay.
2: Es decir, no va a producir un infarto propiamente o tal vez un evento vascular cerebral, pero tampoco es bueno tener presiones arteriales muy bajas porque ahí es donde comúnmente sí la gente se siente más sintomática. Es decir, bajoneada, con sueño, débil, fatiga, cansancios. Incluso hay gente que se desmaya por las presiones muy bajas. Esto responde a otra condición muy diferente. Es una situación bastante diferente, pero sí hay que también atenderla porque si se empieza a presentar de forma crónica, también hay que acudir al médico para que se atienda. Y si se toma medicamento y la presión está baja por el medicamento, también hay que ver si los medicamentos no se están de alguna manera sobrepasando en la dosis que amerite verdaderamente la reducción de los mismos.
0: Claro, que ayuda a no tener hipertensión, pero no genera un problema.
2: Es correcto, que no nos vayamos del otro lado. Se llama la curva en J de la hipertensión, que también está asociado a riesgo. Entonces, mucho cuidado si son hipertensos y comienzan a tener presiones más bajas por los fármacos.
1: Pues hay que llevar entonces esa bitácora, ¿no? De la presión, porque sí es bien importante.
2: Y con esa bitácora, ya te puedes ir al médico, al cardiólogo, y le vas a ayudar mucho al especialista en salud, porque ve la bitácora, saca un promedio y ya puede determinar si hay hipertensión y qué grado de hipertensión tienes. Si de alguna manera ya no funcionó o no fue suficiente, entonces ya el médico juzgará preciso si hay que mandar algún otro estudio como un monitoreo ambulatorio de la presión arterial, que también puede ayudar mucho para el diagnóstico y el control.
0: Ay, doctor, pues muchas gracias por venir a llamarnos un poquito la atención sobre algo de lo que creo que todos hemos medio escuchado, pero a veces no terminamos de entender qué implica la hipertensión arterial y qué, sobre todo, consecuencias puede tener. Entonces, muchísimas gracias por haber venido.
2: Al contrario, Leo, muchas gracias por la invitación.
1: Gracias. Gracias, doctor Jorge Lara. Que no sea la última, por favor.
2: No, cuando ustedes gusten.
1: Conste, ¿eh?
2: Claro que sí.
1: Y ustedes igual, ¿eh? Que no sea la última. Ahorita nos vemos.
0: Reconocer, prevenir y denunciar cualquier forma de violencia, negligencia, abandono o discriminación es fundamental para garantizar que los adultos mayores tengan una vida digna y plena.
1: Vamos a ver y escuchar la entrevista que hizo Orlando Abad en el marco del Día Mundial de la Toma de Conciencia del Abuso y Maltrato en la Vejez. El 15 de junio se conmemora el Día Mundial de Toma de Conciencia del Abuso y Maltrato en la Vejez, una fecha para reflexionar sobre el respeto, la dignidad y los derechos de las personas mayores.
3: Por eso hoy nos acompaña la licenciada Claudia Chávez García del Instituto Nacional de Geriatría, que trabaja en el área de trabajo social. Bienvenida, licenciada, ¿cómo está?
4: Muchas gracias por la invitación, muy bien, gracias.
3: Oiga, para empezar, ¿por qué es importante reflexionar sobre el maltrato a nuestros viejitos y viejitas?
4: Se ha convertido en un problema mundial y es importante visibilizarlo, puesto que tiene repercusiones graves en la salud y en la vida de las personas mayores, pero también a nivel comunitario, a nivel social. Pensando en la vida de las personas mayores, el maltrato y abuso se suele relacionar con problemas de salud como incontinencia, como dolor musculoesquelético, con síntomas gastrointestinales, pero también puede generar estrés, ansiedad, aislamiento, y todo esto puede llevar a ideas suicidas y también a una muerte prematura.
1: Es durísimo, licenciada, pero qué bueno que se toma conciencia en este día. Y yo quisiera preguntarle, ¿cuáles son las formas más comunes de maltrato que enfrentan las personas mayores?
4: Algunas formas son la violencia o maltrato económico, psicológico, emocional, físico, y también el abandono o la negligencia se clasifica como un tipo de maltrato. Se estima que los que más se presentan son el maltrato económico y el maltrato psicológico, ¿no? En el económico encontramos de alguna manera el despojo a sus bienes. Incluso los familiares suelen apropiarse, ¿no?, como de la tarjeta de estos programas o como de las pensiones, y sobre todo sin su consentimiento de la persona mayor. También el maltrato psicológico, que es, pasa como más sutil, porque desafortunadamente se normaliza el maltrato. Los gritos, los chantajes, incluso la infantilización, sí, de las personas, claro, mayores, no es tan percibida como un moretón, como una patada, como un golpe.
3: Eso es un buen punto, ¿no? ¿Cómo podemos darnos cuenta? Porque a veces las personas mayores como que son muy nobles también y dicen, no voy a decir nada.
1: O tienen, pero miedo también porque se sienten muy solas.
3: ¿Cómo podemos darnos cuenta, alertarnos?
4: Por supuesto, esto es muy común, desafortunadamente, porque está atravesado de ideas muy estereotipadas y muy prejuiciosas de la vejez, ¿no? Es decir, ¿qué pensamos de la vejez? Generalmente lo asociamos con deterioro, con discapacidad, con que requieren la ayuda, los cuidados.
1: Deterioro físico y mental.
4: Sí, ambos. Y entonces las personas creemos que debemos de cuidar a mi papá o cuidar a las personas, pero también pensando en que ya no tienen esta autonomía, en que ya no gozan como de esta posibilidad de, pues simplemente de definir lo que a ellos les interesa hacer, y entonces ejercemos ese tipo de cuidados, infantilización, incluso sobreprotección, y también suele darse mucho en estas condiciones actuales en las que los cuidadores son los familiares más cercanos. Pero también al haber ausencia de espacios donde puedan darse los cuidados a las personas mayores, pues son los familiares quienes tienen esta carga de ejercer los cuidados y no hay un equilibrio con los demás familiares. Generalmente recae la responsabilidad,
1: más, ¿no?,
4: por ejemplo, y recarga en una sola persona, por lo tanto se genera sobrecarga en la persona cuidadora y también puede empezar a presentar ciertos síntomas y algunas enfermedades, ¿no?
3: Si hay alguna persona que quiera acercarse al instituto a recibir ayuda, ¿cómo le puede hacer?
4: Sí, por supuesto, el Instituto Nacional de Geriatría, igual si nos buscan en Facebook, si nos buscan, tenemos nuestra página oficial de igual manera y en las redes, y tenemos ahí ya como la programación de cuáles son los pasos que tienen que seguir si es que ustedes gustan tener atención dentro del instituto. Ahí pueden llamar o pueden acudir directo al instituto y les damos los pasos.
3: Gracias.
4: Muchas gracias.
1: Muchísimas gracias, licenciada Claudia Chávez García. Le agradecemos muchísimo que haya estado con nosotros aquí en La Hora Nacional.
4: Muchas gracias.
1: Y gracias a ustedes, y por favor, no se vayan. Seguimos con más.
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1: Así como los padres transmiten historias, enseñanzas y tradiciones de generación en generación, la cultura también preserva la memoria colectiva de los pueblos.
0: Cantares de México retoma ese legado con una puesta en escena que reúne música, danza y teatro. Vamos a ver y escuchar la entrevista que realizaron Rosalba Aguirre y tú, Micha, para conocer más sobre este espectáculo.
9: Cantares de México es un espectáculo que reúne a más de 50 artistas en el escenario. Hace un recorrido, Cha, por la historia y los momentos históricos de nuestro país, desde la región maya hasta el norte. Fusiona teatro, música y todo lo que te puedas imaginar de danza.
1: Y tenemos el honor de que hoy nos acompañen aquí en el estudio su directora y productora Laura Díaz, junto con los cantantes Luther Reyes y Roberto Eric. Es importante mencionar que este espectáculo se va a presentar del 10 al 26 de junio y, como bien dices, propone un recorrido artístico por la riqueza cultural de México, nuestro país. ¡Qué honor tenerlos aquí en la Hora Nacional! ¡Bienvenidos!
10: Gracias. Al contrario, gracias. Un honor poder estar aquí contigo y estar con Rose.
1: Cuéntenos, por favor, ¿cómo nace la idea de este proyecto? ¿Cómo nace Cantares de México?
10: Cantares de México nace de mi corazón porque mi abuela era de Aztlán, de Nayarit, y me contaba historias y me decía, cuando hacía yo algo bien, me decía, ¡ash, caleminiwil!, que quiere decir, muy bien hecho, muchachita. Y me contaba historias de nuestra raza, y eso se fue metiendo en mi corazón muy profundo. Siempre me sentí muy orgullosa de ser mexicana.
1: Cuéntanos un poquito más, Lute, por favor, del show.
11: La verdad es que yo estoy muy honrada y muy contenta de estar en este espectáculo. Yo soy Lute Reyes, precisamente hago el homenaje en la época de vernácula, la época del cine de oro que nos dio tanto nombre en México, pero es un espectáculo que solo dura 3 minutos cada escena, entonces es tan divertido, realmente es cuando la cultura se convierte en espectáculo. No es algo que hayas visto, digo, no es el hilo negro, porque la cultura de México es la cultura de México, pero en la forma en la que Laura lo está mostrando es tan dinámico. Imagínate, casi 200 cambios de vestuario. Tenemos más de 30 artistas en escena, danza folclórica, ballet clásico, danza contemporáneo, pero visto desde esta visión del espectáculo.
9: La verdad es que también es de llamar la atención cómo seleccionaron, qué géneros musicales, qué regiones del país. Es un mundo de posibilidades las que tenemos en el país.
10: Tienes razón, ahorita estamos presentando 25 estampas, pero Cantares de México tiene armadas más de 200.
1: Roberto, tú has estado muy calladito, te toca contarnos y decirnos cuáles son las redes sociales, claro, de todo lo que nos acaban de decir, porque es mucha información. Así y tenemos es. Que saber más.
12: Claro, claro. Bueno, en redes sociales estamos como Cantares de México de Laura Díaz, en Instagram y Facebook, y YouTube también. Yo canto y represento la época del bolero y el danzón, el romanticismo de generaciones pasadas que iban al Salón México, bailaban, se vestían elegantemente, y México está cargado de nostalgia, entonces creo que es importante que reconectemos con nuestras partes que nos representan ahorita en la globalización y todo lo americanizado que estamos como sociedad actualmente. Es importante reconectar, y pues hago una invitación a todas las personas que nos están escuchando y viendo para que nos vayan a ver a las funciones.
1: Buenísimo, Roberto. Sí, tener los pies bien plantados en el presente, pero sin olvidar nuestras raíces y mirando siempre hacia el futuro, ¿no? Así es. Muchísimas gracias por visitarnos aquí en la Hora Nacional. Qué gusto haberlos tenido por acá.
10: Muchísimas gracias, gracias a ti. Estamos muy complacidos. Yo lo último que quiero es dar las gracias a Rose darte también las gracias.
1: Al contrario.
10: A ti, decirte que te admiramos mucho y que sepas que Cantares de México también tiene una raíz en la hora nacional, porque en mi recorrido por el país fue compañero muchas veces.
1: Sí.
10: Muchas
1: así es.
10: Veces y muchas noches.
1: Viene uno de regreso del concierto y vas a escuchar es. La hora nacional.
10: Definitivamente. Claro.
1: Es gran compañía.
10: Gracias.
1: Muchísimas gracias, gracias a ustedes.
13: Gracias.
1: Y gracias a ustedes, por supuesto. No se vayan, tenemos más.
0: La generación de los inservibles es una obra que pone sobre la mesa una mirada crítica sobre el presente, sus contradicciones y sus silencios. Vamos a la entrevista que le hicieron el Cha y Rosalba Aguirre a parte de su elenco.
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15: Con una mirada crítica, sensible, pero también con mucho humor negro, hoy nos acompaña la obra de teatro La Generación de los Inservibles, y desde el título ya suena bastante provocador, ¿no ves, Chan?
16: Totalmente. Desde el título y desde que ves el cartel que está hecho con la tipografía del metro. Esa es una premisa muy interesante porque a partir de eso aborda temas como la identidad, el futuro, la presión social y la búsqueda de un lugar en el mundo. Y hoy nos acompañan Montserrat Escalante y Mariano Azcárraga para platicarnos de esta interesante propuesta teatral. Chicos, bienvenidos a la Hora Nacional. Qué gusto tenemos por acá.
17: Muchas gracias.
16: Oigan, pues la premisa es simple pero muy fuerte. En el temblor, en un temblor, se quedan atorados en un vagón del metro y de ahí se desencadena todo.
17: Sí, totalmente. Justo lo bonito es que antes de este, digamos, de este temblor, comienza una pelea entre nuestra generación, que es la generación de los inservibles, que creo que ya estamos muy etiquetados históricamente, mundialmente, por eso, contra esta generación que nos precede, ¿no? Y pues no tenemos de otra más que juntos, ¿no? Las generaciones que no se llevan, ver cómo le hacen para salir de este, creo que es muy interesante, como reivindicarnos de alguna manera.
15: O sea, la clave aquí está en el choque generacional.
17: Totalmente.
15: Y a partir de ahí vamos a ver toda una trama, cómo se va desenredando. A ver, platíquenos entonces, ¿cuál es la reacción de esta generación?
18: Yo pienso que la reacción de esta generación verdaderamente es la búsqueda de su voz, de su comunidad, de ese espacio por encontrar el lugar al que pertenece. O sea, llegar a un mundo donde piensan y sienten que todo ya está ocupado, que ya todo está tomado y que ellos salen sobrando. Y es eso, este choque directo que tienen contra lo que ellos mismos perciben sobre sí mismos y también sobre lo que el mundo percibe sobre ellos, ¿no? Entonces es, ¿cómo creas tú? O sea, se ha ocupado mucho la palabra manada, tu colectivo dentro de...
16: Sí, tu comunidad.
18: Ajá, a tu comunidad para encontrar tu voz, para identificarte, para agarrar fuerza y pronunciarte y tomar aquel espacio que también te corresponde.
16: Sí, totalmente de acuerdo, porque además se autollaman en la obra la generación inservible, ¿no? Pero a fin de cuentas, la generación anterior le está dejando un mundo inservible en muchos aspectos, ¿no?
17: Absolutamente.
16: Entonces es una cosa muy fuerte lo que se está tratando en este espacio tan cerrado. ¿Cuántas veces nos ha pasado que estamos en el metro y se queda parado 10 segundos y es de...
18: Sí, nos
16: cuenta el corazón, en qué es la ciudad, claro. Etcétera, etcétera. Imagínate con esta presión, ¿no?
17: Claro. Sí, totalmente. Yo creo que esa es una de las reflexiones más padres que hay, ¿no? O sea, realmente el qué mundo estamos teniendo todos, porque no solo es el mundo que nos están dejando, ¿no? Al final también es un mundo, también es nuestro mundo, y es reflexionar sobre en dónde estamos parados el día de hoy, ¿no? Como generaciones, como el futuro, porque al final de cuentas es otra de las cosas bonitas de esta obra, que una cosa es, bueno, al final nosotros en algún punto vamos a ser presidentes,
18: claro.
17: Vamos a ser, ¿no?
16: Jefes de las compañías.
17: De compañías, claro.
16: En este nuevo mundo trabajamos de las redes sociales y estas exacto. Cosas que están ahora tan fuertes.
17: Sí, total. Okay. Nosotros vamos a llevar un poquito la batuta en eso y bueno, ¿qué va a pasar, ¿no? Con nosotros, con mis demás, etcétera, etcétera. Es una de las reflexiones interesantes que
15: y que cada generación tiene pues sus propios atributos, ¿no? Sus propias reflexiones, retos, y a mí me llama mucho la atención la hiperconectividad de esta generación, ¿no? ¿Y quién pasaría entonces, como decías, Cha, te quedas sin conexión, te quedas atrapado en el metro, ¿y qué pasa entonces?
16: Eso es lo peor, Ros. Pelo, píquelo.
18: Sí, o sea, justamente creo que es esto, ¿no? Que es cíclico, que cada generación lo repite, que cada generación siente este rechazo y que cada generación en algún punto pierde algo y pierde una desconexión, y al someterse a las condiciones de las generaciones de arriba parecería que están desconectados y que no pertenece porque están acostumbrados a lo que la generación de arriba les aportó de cierta forma, pero la generación de arriba sobre esa contribución, siento un rechazo también sobre su resultado. Entonces, sí, es como esta cosa cíclica de cada generación. Sí. Está ahí, está.
16: Claro, y qué interesante, porque tuvimos oportunidad de platicar con la dramaturga, con la directora, con Abril Mayet, y justamente como que es un tema que al menos en las dos cosas que hemos podido platicar con ella es recurrente. Uh-huh. Esta, no sé si lucha precisamente de generaciones, pero las diferencias entre generaciones, ¿no? Ahorita son ustedes dos representando esta generación inservible, pero en la obra hay muchos más actores dentro de este vagón del metro, ¿no? Lo cual hace que sea como mucho más tensa la cosa.
17: Sí,
16: estas pláticas.
17: Totalmente. Sí, creo que justo es un poco un tema recurrente en los, la dramaturgia de Abril. Y es algo bonito porque justo es algo inevitable, ¿no? Tú puedes decir, ah, es que son los inservibles, son ok, pero es que nos guste o no, va a pasar, vamos a tomar la estafeta. Y que como dicen, o sea, ha pasado muchas veces, ¿no? Los hippies, todos odiaban a los hippies, y cómo es posible que los hippies, estos cuates, y de repente ellos tomaron el mundo y tomaron sus decisiones, ¿no? Y también pues hicieron lo propio, ¿no? Entonces creo que es algo, son temas como fuertes, pero bonitos, y por eso siento que...
16: Inevitables.
17: Totalmente, porque es inevitable, ¿no? Exactamente.
13: Qué interesante puesto en escena, la verdad es que ya nos dejaron muy intrigados, hay que ir a verla.
17: Pues bienvenidos, familia.
16: ¿Dónde están? ¿Qué días? ¿Qué horarios?
18: Y nos estamos presentando por los lunes de junio en el Foro Shakespeare a las 8 p.m. y... Pues sí, vamos a estar ya, que son 4 funciones las que nos quedan. Nos quedan 4 funciones, 8
16: pelos.
13: Y antes de irnos, redes sociales, ¿dónde podemos buscar más información?
17: Nos pueden buscar a nosotros como Náufrago-Teatro, es la compañía, digamos, de los actores, pero también tenemos, estamos en coproducción con Shake and Falstaff. Ellos también están, que justo es la compañía de la dramaturga y directora Abril Mayet. Y nos pueden mandar mensaje, y también si quieren cortesías, mándenos mensajito y con muchísimo gusto nosotros les podemos regalar cortesías para cualquiera de vuestras funciones.
16: Muy bien, perfecto, pues qué mejor.
13: Qué mejor, muchas gracias por estar con
17: nosotros. Gracias a ustedes por invitarnos.
16: Gracias Montserrat, gracias Mariano, y gracias a ustedes por seguir con nosotros. No se vayan, estamos aquí, ya saben, en la hora del cine.
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0: Pues así llegamos al final de esta emisión de La Hora Nacional. Muchísimas gracias por haber estado con nosotros.
1: En este Día del Padre queremos reconocer a quienes acompañan, escuchan, aprenden y crecen junto a los hijos. Las nuevas paternidades nos recuerdan que la cercanía y el afecto son parte fundamental de ese camino compartido.
0: Sí, le mandamos nuestro reconocimiento y nuestros mejores deseos a todos los padres de México.
1: Muchísimas gracias por acompañarnos cada domingo. Recuerden que estamos en YouTube, en Facebook, en Instagram, en TikTok, en X y en Spotify. Y también nos pueden contactar en el siguiente número. Mucha atención. 55-3483-4239 o nos pueden también mandar un correo electrónico a lahoranacional@segov.gov.mx.
0: Que tengan una muy bonita noche.
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0: 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Ya llegamos a las 33. 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

6 de la mañana con 19 minutos. Arrancamos la complacedera. Muy buenos días. Muy buenos días a la gente que ya nos está sintonizando ahorita desde bien tempranito, bien temprano. La gente pues ya anda bien activa en el tráfico, en su casa, saliendo del trabajo, yendo al trabajo, a donde quiera que se dirijan, a donde quiera que vaya. Muchas gracias y muy buenos días por estar sintonizando el sub y baja de la mejor. Empezamos con esto. Muy buenos días.

Ahí te va, Marcos. Vámonos con esto, con Sergio Vega, mi huérfano alazán. Ahí te va. 686-216-5971. La complacedera en el sub y baja de la mejor. Muy buenos días.

Buenos días, ahí para los que circulan por carretera San Luis, echenles el aviso que tengan sus precauciones porque hay un accidente entre Novena y carretera San Luis.

acá nos están pidiendo hasta la miel amarga, pero no lo están pidiendo con los Tiranos, lo están pidiendo con Luis Ángel el Flaco y Grupo Firme. Una cancioncita que saldría hace más o menos 6 años. Te complacemos, compa, buenos días.

0: con los... ¿cómo se llaman estos vatos?
1: Los que tienen un nombre igual, güey.
0: Ay, güey, se me fue el pedo.
1: Estos son los salteños, sí. Y con los que lo confunden son los...
0: También están los sierreños. Son los salteños, los sierreños.
1: Hay otros igualitos, güey. Pero ahorita no se me ocurre, güey. ¿Cómo se llaman?
0: Los apomeños.
1: Ándale. Tus desprecios, los salteños de la sierra.

0: tardes, chicos, buenos días. Son los alameños de la sierra. Ya tú
1: De hecho, ahorita estamos fuera del aire. El suavecito y yo le acaba de ganar un desayuno porque le aposté.
2: Ahí te va vos, es cierto.
1: Y buscamos y sí, son los alameños. Gracias, hija. No nos pidió rola. ¿Qué pasó, Elena?
2: Qué aburrido, amiga.
1: ¿Qué pasó? Nomás, no. Dice por acá, buenos días, chulo. Dice la canción de la húngara con GR.
2: GR. Ah, caray. ¿Se refería a lo mejor a grupo o algo? Los perdidos de Sinaloa la tienen la húngara.
1: Sí.
2: Pero la GR, no sé quiénes son.
1: A ese grupo recluta, yo creo, fíjate.
2: ¿Se refería a ese?
1: Yo
2: no,
1: creo.
2: No, aquí no toquemos a grupo recluta, amigo, lo siento.
1: ¿Ah, no?
2: No, ya no. Ponse a lo mejor con los perdidos, güey.
1: No. Espérame, güey, espérame. ¿La húngara?
2: Con los compas los perdidos, güey. Está chilo, güey, con ellos, güey.
1: Ah, güey.
2: Sí. Ahorita recluta.
1: No, recluta, ahorita no lo vamos a tocar hasta que se le quite lo mamón al Manuel.
2: Ándale, exactamente. Yo no lo quería decir, si tú lo dijiste, está bien. Vámonos con esto.
1: Vámonos, recio. La otra no le contesté un estado, güey, del WhatsApp. Y le dice, mira, ahí enrica la comida. Y le dije, es lo de tu negocio. Nunca me contestó.
2: Che, vato.

0: ¿Verdad que sí?
1: Sí, güey, eso es. Exactamente.
0: No vas a adelgazar y se hacen mamones. Gente. Oye, corriente. Dice, buenos días, Dylan Suavecito Enrique. Dile. Mazapán, dice, feliz día de los padres para ti, excelente familia para ti, Mazapán. Para tu papá que nos bendice desde el cielo, dice, lloré sobre la tumba de mi padre de Valentín Elizalde de Valencia. Gracias y excelente lunes.
1: Saludos.
0: Vengo pedo.

0: Llega Cuisillos con este rolón. Hoy entendí.
1: Ah, la rola favorita no del video, güey.
0: Para ti.
1: Uy.

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14: Ajá. Llegado Lalo Mora, dice por acá, el hombre que más te amó. ¡Au! Gracias y saluditos.

0: a ver a qué horas,
1: A ver a qué horas, viejones, a ver a qué horas.
0: Ey, si pueden poner el baile de la botella con Contacto Norte. ¿Quién lo canta? Alguien más es que Contacto Norte. Saludos y buenos días.
2: ¿Cómo que quiera? A ver a qué horas, don José. Chihuahua, ustedes del baño le están mandando mensajes. Usted a ver a qué horas. Ya, don José.
3: Que se levante temprano el viejo.
2: Levántese temprano, llega a la licorería tempranito, se compra su caguamo y se va a chambear.
0: Llega Contacto Norte y este es el baile de la botella.

0: podrían poner, por favor, El hombre que más te amó, con Vicente Fernández? Que tengan un excelente lunes, chicos. Muchas gracias.
1: Lo acabamos de meter con la Lomora, hija.
2: Ah, sí, cierto.
1: Dice por acá, buenas, buenas, hasta aquí mi reporte, Joaquín. Choque en la San Luis y novena.
2: ¿Quién chocó?
1: Hijo, el otro carro volteado.
2: Y sí, guau, güey, pues es que andan como burros, güey, también.
1: Mira.
2: ¿Cómo le están para voltearlo así, güey?
1: ¿Quién sabe, loco, la neta? Chihuahua. Dice por acá, siempre te voy a querer.
2: Siempre te voy a querer.
1: Calibre 50.
2: Ah, sí, ese es entonces, ¿no?
1: A uno, recio. Ya por acá, en voz de Edén Muñoz, cuando todavía Calibre 50 era Calibre 50. ¿Hoy? Hoy nomás quedan poquitas migajas de lo que era.
2: Calibre 25.

0: Amor y mi amor, ¿viviremos?
1: Exactamente, Joan Sebastián.
0: ¿Cómo se llama la rola?
1: El peor de tus antojos.
0: ¡A perro!
1: ¡Compleciendo!
0: 6 de la mañana con 45 minutos. 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
2: Aunque quiera.

Buenos días, Juan. Feliz día del padre. Espero te la hayas pasado bien, chingón con tus hijos. Al Fideo también, feliz día del padre. Va empezando la nueva etapa esta de el papá, pero pues, echarle ganas. A ver si pueden poner la de los dinámicos juniors, como tu querer. Un saludo desde acá del lado de Sacramento. Al suavecito, pues todavía no es papá, pero ahí le mando un saludo también.

0: lo aseguro.
1: Pero pues, echarle ganas. A ver si pueden poner la de los Dinámicos Junior, Como Tu Querer. Un saludo desde acá del lado de Sacramento. Al suavecito.
2: Ah, desde Sacramento, mira. ¿Desde allá no escuchan, loco?
3: Desde Sacramento.
2: Desde Sacramento.
3: Allá amaneció.
2: Dice, ¿cerca de Sacramento o por dónde?
4: Oye, pero ¿cómo trabajas si tiene visa?
2: Cállate, baboso, no digas eso.
4: Vámonos, ahorita regresamos, pelón. Igualmente, carnal. Ahí ojalá que te la haya pasado chingoña. Mira el payancito que te etiquetó en la foto. Y pues ojalá que te la haya pasado bien.

0: Esta rola, está muy buena, güey. La neta, te voy a decir algo. Me gusta esta manera en que la ejecutaron, cómo la hicieron. Es una rola de Eros Ramazzotti. Y la neta, yo creo que hicieron muy buena chamba estos vatos.
1: Muy buena chamba.
0: Así que, a uno, recio. Llega por acá, banda alta potencia.

0: ¡Ah, perro! ¿Van de la misma tierra?
1: Ah.
0: Mira, ¿cómo amanecimos el día de hoy?
1: Muy bien.
0: Esta la grabó Grupo Firme también, pero con estos vatos me gusta.
1: A mí también. Se la ponemos.

0: Rola, loco, nos más que nos tenemos que ir, ya no alcanzamos a pasar más WhatsApp audio. Ahorita regresamos.
1: Regresamos, se quedan con el tan tan corta y ahorita volvemos con información, con todo lo que pasó el fin de semana, lo que pasó en el mundial el fin de semana, que fueron cosas interesantes. Regresamos entonces.
0: Ahorita volvemos, señores. Buenos días, se quedan con el tan tan, se acabó.
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1: ¡Ay, Montes, Montes, Alicantes, Pintos! Oye, y hablando de la violencia en contra de los niños con el matamoscas. No, es que sí se lo ganaba uno, padre. No, ahí va, fíjate. En ese entonces, va, eso no es de ahorita, va. En ese entonces, pues, en el rancho, allá en el pueblo, va, pues tenían escopeta. Los abuelos siempre tenían escopetas y un cohete ahí guardado, va. Y no tenían una escopeta, tenían de cajón, tenían una así nomás, así de un tiro, va. Y tenían la cuata. Y luego estaban de moda las que eran así, pues, de retrocarga, ¿va? Que se llaman chaqueteras también. Pero las retrocarga también empezaban a ponerse de moda las automáticas. De que tiro a tiro, a tiro, a tiro. Y pues, pero los abuelos siempre tenían su escopeta, aunque sea la de un tiro. Y esa es la que nos llevábamos, ¿va? No, pues era cuando te daban con todo. Esa íbamos, la agarrábamos, nos íbamos al monte. Y cuando regresábamos, toma, nos iba. Pero bueno, hablando de la violencia, ¿verdad? Unos chamacos, va, se están jugando fútbol ahora con esto. Se vuela la pelota, rompen un vidrio y sale la señora a pegarles, güey. ¿La vecina? Pues no, imagínate ahí en Iztapalapa. Pues eso no se hace, ¿verdad? Y sabiamente una señora dijo: no, no, no, no, no, no le peguen, no le griten, no le digan nada, llamen a la autoridad. Hay cámaras en cada esquina. Y se la llevaron detenida la señora doña Carlota, que ponchó 100 pelotas, dijo la canción, ¿verdad? Se llevaron a la señora, a la que yo le digo Carlota, ¿verdad? Y se la llevaron detenida, procesada, esposada, no sale de la cárcel. Violencia infantil, o sea, golpear chamacos, pues está penadísimo, ¿verdad? Neta, raza, no se metan en esos borlos, ¿eh? Golpear una criatura, olvídate, acabas en el tanque, ¿verdad? Y no en el de gas, naya. Y bueno, pues en lo que viene siendo la San Rafael, ¿verdad? El compita Aguador me lo atropelló.

0: atropellaron hace poco. Les decía que por Toluca, ¿verdad?, atropellaron en un triciclo un panadero. Pero es que este aguador también se metió en sentido contrario. ¿Ah? Se mete en sentido contrario y viene un locochón recio, ¿verdad?, en un carro grande de esos tipo Ford Explorer, ¿no? Y no lo alcanza a ver. Va entrando en sentido contrario el aguador y le pega al triciclo y sale este vato proyectado de pura cabeza contra el cristal y mete la cabeza, güey. O sea, si alcanzó a romper así, tras, y hasta saludó, ah, buenas tardes, buenas tardes, pues, no, hombre, pues, imagínate el trancazazo. Fíjate que el vato, pues, sí fue trasladado, ah, pero no hay así como que diga uno, estaba imposibilitado, podía caminar, estaba consciente, el vato decía, y es que así es la vida, padre, o sea, de repente te ocurre algo que tú dices, habría de estar muerto este compa, ¿no? Y no, o sea, la verdad, o sea, salió, ahora sí que caminando y clean.
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0: cabrón, maestro.
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0: ¡Qué rico se escucha eso, señoras y señores! 7:28 a.m, ya regresamos.
1: ¡Qué buen ritmo tiene la canción, güey! Tiene algo que te anima, tiene algo que te prende, güey.
0: La neta, eso junto con los tacos de Doña Desta. ¡Ufa, gallo! Saludos a la güera que ya regresó, la floja.
1: Ah, esa flojita, ¿eh?
0: Sí, ya tenía rato que no regresaba. Bájale uno ahí, no, ya me dio calor.
2: ¡Qué floja la!
0: ¡Ay, qué rico están los tacos de Doña Desta!
2: Doña Desta, la neta.
0: Bien rifado, la neta.
1: Pase la receta porque la neta están bien perros los taquitos.
0: Si tú los quisieras hacer, no te salen igual.
1: Sí, la neta no. O sea, eso es lo de ley.
0: No comemos harina, pero usted nos hace que pequemos, Doña Desta. No pasa nada.
1: Pasa de lanza.
0: Saludos, Sandra. Ahí al señorón que anda hinchi. Anda dándole machina extendiendo las tortillas y a los morros que andan ahí nuevos también. No duran esos, pero le mandamos un saludo.
1: Les da hueva, güey. Oye, a lo que nos truje chencha lo que pasó este fin de semana con el fútbol.
0: ¡Échale, mi papá!
1: El viernes hubo partidos de la Copa del Mundo, del Grupo C y del Grupo D. Estados Unidos jugó contra Australia y Estados Unidos terminó llevándose la victoria en su propia casa en Seattle, 2-0, y suma 3 puntos más. Escocia enfrentó a Marruecos y Marruecos descontó el minuto 5, donde Marruecos se termina llevando la victoria y pues se termina llevando los 3 puntos que lo acercan cada vez más a la clasificación a los 16avos de final. Brasil enfrentó a Haití, metió 3 goles en el primer tiempo, ya no volvió a meter más goles y le terminó ganando 3-0 a Haití y se encamina pues a la clasificación, ¿no? Porque sabes que Brasil, güey, hay que tener el respeto, güey. Hay que tenerle respeto, güey.
0: De hecho, sí, güey. La neta, a mí siempre me ha gustado cómo se maneja el equipo brasileiro y entre ellos, pues sabes que de las grandes leyendas del fútbol icónicos han sido de Brasil.
1: Son brasileños, Ronaldo Nazario, Ronaldinho,
0: Roberto Pelé, Carlos.
1: Roberto, no, hombre, güey, tienen mucho.
0: Yo lo haría.
1: Mucho potencial y muchos jugadores muy buenos. Turquía enfrentó a Paraguay y Paraguay se termina llevando su primer victoria de este mundial, 1-0 contra Turquía, que la verdad les fue muy bien. 1-0 se lleva la victoria. También hubo partidos el sábado del grupo F y del grupo E. Países Bajos, o sea, Holanda, enfrentó a Suecia. 5-1 ganó Países Bajos a Suecia. Alemania enfrentó a Costa de Marfil. Alemania iba perdiendo casi todo el partido, hasta el minuto 70 iba perdiendo 1-0 y no estaba jugando tan bien, pero pues terminó dándole la vuelta y metió gol de último minuto y se llevó el partido y se llevó los 3 puntos.
0: Oye, que no andan tan fuerte tampoco, tan amexicanado, ¿verdad?
1: Sí, fíjate que sí, pero Alemania tenía desde el 2018 no clasificó la siguiente ronda, en el 2022 no clasificó la siguiente ronda y hoy después de 2 mundiales.
0: De panzazo.
1: Ya por fin ya se puede decir que ya está en los 16avos de final. Ecuador contra Curazao. Dios mío, güey, 0-0. Ecuador, que viene siendo, mucha gente lo catalogaba como la sorpresa de este mundial, pues no, al parecer no. Ha sumado 1 punto de 6. Nada más, Curazao, el portero de Curazao fue totalmente la estrella del partido. Hizo nada más y nada menos que 15 atajadas en un solo partido mundialista. 15 atajadas, casi rompe el récord mundialista de Tim Howard, el portero estadounidense, que tiene 16 atajadas en un solo partido.
0: Ok.
1: Pero no lo rompió.
0: Oye, hay unas imágenes donde hay unos japoneses que iban pisteando, güey, en la parte de atrás de un pica, que iban celebrando.
1: Es Monterrey, güey.
0: No, va, estaba neta que...
1: Está, no, güey, está con madre, güey. Van gritando, güey. Japón. No me acuerdo qué chingada iba.
0: Pero
1: gritando.
0: Ya perdieron estos güeyes, ¿no?
1: No, ganaron. A eso iba. Túnez contra Japón.
0: Ok.
1: Fue con el partido que se cerró el sábado. Japón ganó 4-0 y Japón, para mí, es una de las sorpresas.
0: ¿4 le metió a Túnez?
1: Sí, no sé si sorpresas, pero a lo mejor una realidad que tienes que tener cuidado con Japón. Y México se lo puede llegar a topar, ¿eh?
0: Pues no, que Corea.
1: Corea también. No, estamos suerte de Japón.
0: No, sí, por eso, ahorita ya lo vimos, sí, pero sí. Se rumoraba que los coreanos, que no sé qué.
1: Sí, no, la verdad que aguas con Japón. También para cerrar la jornada del día de ayer, España contra Arabia Saudita. España le terminó ganando a Arabia Saudita 4-0. Despertó España después de haber empatado 0-0 contra Cabo Verde. Bélgica contra Irán, 0-0, partido aburrido, pero le suma mucho a Irán, que no perdió contra Bélgica y eso le da las posibilidades de clasificar a Irán por primera vez.
0: ¿A los belgas ya lo sacaron?
1: No, todavía no, pero están cerca.
0: Ok.
1: Muy, muy cerca de que queden eliminados. Uruguay contra Cabo Verde. Parecía todo indicar que Uruguay ganaba su primer partido de la Copa del Mundo, pero Cabo Verde les mete un golazo al minuto 80 más o menos. Empatan el partido 2-2. Uruguay está al borde de la eliminación y Cabo Verde está más cerca de clasificar por primera vez a una fase final. Nueva Zelanda contra Egipto. Nueva Zelanda empezó ganando 1-0 y terminó ganando Egipto 3-1. Nueva Zelanda queda en último lugar y Egipto pues liderando el grupo más raro y medio extraño de la Copa del Mundo. Mundo. Partidos para el día de hoy, ya para cerrar con lo de la Copa del Mundo: Argentina contra Australia, Francia contra Irak, Noruega contra Senegal y Jordania contra Argelia. Partidos atractivos, partidos buenos. Vamos a ver qué es lo que nos espera para el día de hoy con estos partidos.
0: Yo creo que para mí el más atractivo puede ser el primero que dijiste, ¿cuál era?
1: Es Argentina contra Austria.
0: Ese, yo creo que ese me gustaría verlo, y el de Francia.
1: El de Francia contra Irak, sí, pues es que Mbappé también va a estar ahí, Messi va a jugar con Argentina. Son partidos buenos. Me gusta que haya cuatro partidos al día. Digo, no veo todos los
0: Cristiano
1: partidos.
0: ¿Cristiano ya jugó con Portugal otra vez?
1: Cristiano no, todavía no juega. Otra vez no. O sea, ya nada más va a jugar el primer partido. Juega hasta el día de mañana. Pasado mañana es miércoles, si no me equivoco. Pasado mañana juega México contra República Checa.
0: Que Checa no viene tan fuerte.
1: No.
0: Pero la neta no se deben de confiar. Ojalá que meta otro cuadro este vato, güey.
1: Se rumora que va a debutar Ochoa en el Mundial. ¿Lo van a meter?
0: ¿Van
1: a meter Ochoa?
0: Pues descánseme, para que... descánseme al Tala. Mira,
1: pues guárdala, sí, se lo merece también.
0: Guárdala al Tala para el siguiente partido, porque la neta te voy a decir algo. Sí me da como un poquito de cosa, güey, Paco Memo, que esté banqueado, pero pues, papi, las cosas son así, hermano, pues, ¿cómo te explico?
1: Queramos o no queramos admitirlo, pues, es una leyenda del fútbol, güey.
0: Sí,
1: se
0: convirtió en una leyenda.
1: Es una leyenda de nuestro país, y te gusta o no, pues, el vato se rifa en los mundiales.
0: Sí, mira, ¿sabes qué es lo que me gusta? Que un portero, si no me equivoco, el Tala viene de las Chivas.
1: El Tala, sí, es correcto.
0: Y Memo Ochoa viene de la América.
1: Sí, pues ahí.
0: Siempre me ha gustado.
1: Entre los equipos hay pique, pero según entre los jugadores ahí, pues no suele haber pique, ¿no? Como que cambias.
0: Me gusta, ya estoy listo para el miércoles ponerme la verde para apoyar a México contra República Checa.
1: Te lo juro que estoy un poco nervioso, güey.
0: ¿Por qué, güey?
1: Ayer estaba haciéndome ahí, ¿cómo te lo puedo decir? Ajá, en la cabeza estaba pensando las posibilidades del Mundial para México, ¿no, güey?
0: Ajá.
1: Y me puse a pensar y digo, ok, México ya está clasificado. Si pierde contra República Checa, sigue siendo líder del grupo. Pero pues le vendría muy mal que pierda contra República Checa anímicamente, ¿no? Porque pues se quema que no le gane esa República Checa.
0: Qué tontería.
1: Lo más probable es que México gane. Pasa con 9 puntos, entonces ganaste 3 partidos de 3. Entonces te estás encaminando a un buen puerto y con una buena mentalidad y llegas bien anímicamente, ¿no?
0: Ajá. Pero se va a dar un topón con el primero que llegue de ese grupo.
1: Exactamente. El 16avos de final sería contra Escocia, contra Cabo Verde. Y si no me equivoco, puede ser también Arabia Saudita. Ahí hay varias cruces. No hay ninguno confirmado porque pues todavía faltan partidos. Pero lo más probable es que México gane en el Azteca los 16avos de final.
0: Ojalá.
1: Si todo pasa bien, México llega el 5 de julio en el Estadio Azteca. Es domingo contra Inglaterra, que es lo más probable. Imagínate el partido, güey, domingo, güey, 8avos de final México, ante la oportunidad de hacer historia, güey.
0: Sí, de clasificar, que pasara a los cuartos, ¿no?
1: Que pasara a los cuartos, güey. Van a jugar en el Estadio Azteca, va a ser domingo. Va a ser a mediodía. Toda la gente no va a trabajar, güey. La gente, el país va a estar colapsado. El país va a estar colapsado totalmente, güey.
0: Sí, calles, todo va a estar vacío porque los lugares y las casas van a estar hasta la madre.
1: Hasta el gorro, güey. O sea,
0: qué excitante.
1: Me genera, no sé, güey, me genera emoción, quieras o no, güey, aunque...
0: Ojalá, que ya estás ansioso, pues.
1: Sí, estoy ansioso. Quiero saber qué va a pasar. Güey, si no es en esta oportunidad, México no sé cuándo va a poder pasar a cuartos de final.
0: Yo creo que se le acomodó todo para poder indicar y que vaya rumbo a los cuartos de final. Yo creo. Se le está acomodando todo. Ya nomás sería cuestión que le echen ganitas. Sí me gustaría ver un Paco Memo, siendo sinceros, con República Checa. La verdad, ojalá que no le metan gol a Paco Memo, güey.
1: Ojalá
0: que no.
1: Ojalá.
0: Y ojalá que el Vasco arme un buen cuadro. Quiero ver a Alexis Vega.
1: De titular.
0: Me gustaría verlo de titular. Sí. Me gustaría que descansen un poquito a...
1: ¿A los demás?
0: Pues en este caso al...
1: ¿Quiñones?
0: Al Quiñones. Me gusta mucho
1: Alvarado,
0: lo que hace.
1: Por otro lado.
0: Ajá, pero este cabrón se me olvida el nombre.
1: Raúl Jiménez.
0: Me gustaría que me lo descansen un poquito y que pongan al otro morro, al que...
1: ¿Santi Jiménez?
0: Este mero.
1: La Hormiga González también. Así está, es. El Memote. O sea, sí. Te digo, me
0: genera...
1: Pero
0: sí, que me descansen un poquito al Quiñones y al Jiménez.
1: Y ojalá y que México gane, güey.
0: Y que metan a Alexis Vega, que me gusta mucho lo que hace ese morro. Me gusta mucho lo que hace.
1: Cuando el vato se conecta con el con la selección y con el equipo, con el balón, aguas con el vato, güey. Es de los mejores con la pelota.
0: ¿Él nomás entra por Quiñones o también entra por Raúl Jiménez?
1: Regularmente entra por Quiñones, puede entrar también por Raúl Jiménez, pero si lo cambian por Raúl Jiménez, pues lo terminan haciendo cambios ahí mismo en el campo, pues. Porque él no juega regularmente delantero centro.
0: Ok.
1: Y Raúl Jiménez es delantero centro. Y Alexis Vega puede jugar delantero centro, pero no es su fuerte.
0: Perfecto, ahí está, señores, el resumen del fútbol en este, ahora sí que inicio de semana.
1: Ajá.
0: Arrancamos, nos vamos, ahorita regresamos, hay mucha información, hubo un carro volteado hace rato por la carretera San Luis.
1: ¿Cómo le hacen para voltearse así, güey?
0: Tan temprano, güey.
1: ¿Cómo van, güey?
0: Tan temprano.
1: ¿Van comiendo chayotes o qué pedo, güey?
0: No, yo creo que van comiendo lo mismo que Mia Khalifa, así que vámonos ahorita que regresemos, señores, buenos días.

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0: Hoy no más. Esta canción siempre llega, ¿no? Siempre mueve fibras, ¿no?
1: Sí, cómo no. Fíjate que aunque tengan a su papá en vida, esta canción les mueve. Digo, la de Edwin Luna, la neta, también está muy... Está perra, güey. Pero el día de hoy, entre miles de frases y miles de cosas, me gustaría platicarles un poquito cosas que conllevan a uno como ser humano. A veces somos raros, a veces somos... somos una máquina en el no sé, güey, un abanico en el 3, yo creo. Ajá. Para la ansiedad, güey, y para la depre.
0: Sí, claro, la neta. No, es lo primero que pensamos cuando pensamos que todo está mal en cuanto hay un problema, ¿no?
1: Así es. Así que, señores, el día de hoy le vamos a regalar algunas frases para papá. A los que los tienen en vida, pues si tuvieron la oportunidad de estar con ellos, de marcarles por teléfono, de abrazarlos, de poderlos besar, de decirle: papá, gracias por esto, por lo otro. Pues miren, dicen y siempre lo hemos sabido, que no hay amor como el de la mamá, la neta. Pero el amor de papá es distinto, porque a veces es frío, a veces puede ser muy callado, o casi siempre, pero siempre es presente en cada sacrificio, en cada paso firme que da uno. Es un amor que no se mide en palabras. Para siempre uno quisiera decirle: papá, te quiero, o escuchar de él: hijo, te quiero, te amo, aquí estoy para ti.
2: Es un amor distinto, ¿no?
1: Así que a veces el silencio de papá no necesita decir nada, solamente con la mirada, con que volteemos a verlo, con el sudor de su frente cuando viene de trabajar, con cada esfuerzo que hace. Eso mueve, representa y pone más que mil palabras, más que una cartita, porque mira, tenemos la mayoría de las veces, ahorita hay muchas generaciones, y digo muchas porque somos de diferentes generaciones. Suavecito no viene una generación como la de nosotros.
0: No, el Jack pasó a otra.
1: La mía es poquito más diferente que la del Fideo, muy similar, pero en mi generación, por ejemplo, los papás no eran muy expresivos.
0: Creo que probablemente todavía, güey. Es lo que te iba a decir, la mayoría de los papás de la generación, por ejemplo, de mi papá para atrás, de esta generación, yo partí la generación, yo ya en mi generación, los 30, ya parte a partir, ya ahí está, a la izquierda estás tú y a la derecha está el Suavecito, pues ya.
1: Sí, estás
0: entre los dos.
1: Pues. Sí, le gusta estar entre los dos.
0: Entonces, como sándwich. Entonces, la generación de mí para atrás, güey, la mayoría de los padres amaban en silencio, güey.
1: Sí,
0: amaban en silencio, no amaban.
2: Y
0: no amaban
2: muy a su manera, güey. Los papás, ¿sí?, de ahora es como: mi hijo, ¿qué tienes? ¿Puedes contar conmigo? Para todos los papás de antes te dicen: oye, mijo, pásame tu nombre completo. Oye, pues no. ¿Cómo que te paso mi nombre completo, güey? Pues
1: mijo, ¿en qué año vas a la escuela?
0: Sí, o
1: sea, ¿qué pasó, pa?
2: Mijo, ¿cuánto año, mijo?
1: Mijo, ¿cuánto año va a cumplir? No mames, da para 14. O sea, sí hay una brecha y hay cosas probablemente transgeneracionales. Hay una problemática muy grande en la cual vienen unas raíces de un nivel de machismo en el que probablemente los papás nunca querían que un hijo o la misma esposa, inclusive amigos, los vieran llorar, que, ajá, se quebraran, sí, que se doblaran. Esos viejos eran como una piedra, güey.
0: Eran de poca risa, no, sí, se reían. Sí,
2: tengo una pregunta para ti. Mazapán, yo creo que a lo mejor no lo vivió tanto, pero yo te lo voy a preguntar a ti. ¿Cuántas veces has visto llorar a tu papá?
0: Dos veces y nada más en
2: velorios, me
0: en
2: imagino.
0: En velorios, sí.
2: ¿Tú llegaste a ver a tu papá llorar?
1: Jamás.
2: ¿Nunca?
1: Nunca.
2: Okay. ¿Hasta la qué edad tuviste a tu papá?
1: Hasta los 10.
2: Ok.
1: Ya tenía 62.
2: Era un poco complicado que lo viera, ¿no? También.
1: No, no, pues ya tenía 62, el güey.
2: Con 10 años.
1: Lo miré.
2: Es muy raro ver, güey. Es muy raro ver a llorar a tu papá, güey. Realmente es muy raro. Sí. ¿Tus hijos te han visto llorar?
1: No. ¿Tu hija? No lo permito.
2: Ese es el problema. ¿Por qué no lo permites, güey?
1: Porque...
2: ¿Qué de malo hay, güey? Que tu hija, que tus hijos te van a llorar, güey.
1: Porque ellos andan a toda madre, güey. Y a mí me... Y yo con un movimiento, con una... O algo. No. Simplemente es como que no viene el caso, güey. ¿Sí me explico? Oye, o sea, ¿qué les cuento a ellos?
0: Sí,
1: como o sea, para que me ayuden, güey. Ellos están en su mundo, güey. ¿Por qué van a ver, en este caso, no lloras simplemente en una fase... ¿cómo te podría decir? A lo mejor estoy mal.
2: Ajá.
1: Pero ellos qué ganarían, o yo qué ganaría con que ellos,
0: sí,
1: me vean.
0: No,
1: es como grabarte llorando en selfie y subirlo, güey.
0: Subirlo al Face.
1: No. O sea, no seas naco, güey. No seas naco, güey. Por el amor de Dios, güey. Entonces, pero yo
0: monetizar,
1: sí,
0: con tu llanto.
1: Yo cada que estoy bañando a mis hijos, a mi hija o a mi hijo. Ajá. Uh-huh. o a los dos juntos en algún momento, en una actividad o lo que sea, pero no hay momento, no hay día que yo no me toque bañarlos. Ajá. Y que yo le diga, papi, yo te amo mucho, ¿eh? Sí, papi, me dice. Y yo le digo todo lo que siento y lo que pienso.
0: Y esta generación ya, ¿sí? Ya, esta generación ya lo necesita, güey.
1: Sí, sí, sí, sí.
0: No es como antes de lo de.
1: No, ¿qué crees que plebe?
0: El papá.
1: Está, y la vieja no se fue al suelo.
0: Estaba desde lejos viéndolo, güey. Sí. El papá, y cuando era necesario se acercaba. Pero nomás pasaba el problema y se alejaba otra vez, güey.
1: Sí. Yo sí me doy el tiempo porque me gustaría, y lo digo con todo respeto, güey, me gustaría, y trato y lo intento, ¿no? Ser totalmente distinto a lo que a mí me tocó, que crecí en una familia muy chingona, muy amado, un poco expresiva, pero muy amado, yo lo sé, porque yo sé cuando una persona ama a su manera.
0: Claro.
1: Pero sí, sí, sí. Cada que me es posible, yo sí le digo, mami o papi, ¿me regalas un abrazo? Y me abrazan, abrázame más fuerte. Entonces, yo sí le digo, yo te amo, ¿sí sabías? ¿A quién te pareces? A mi papi. Y esto, y saco ese tipo de cositas.
0: Ajá, sí, sí, sí.
1: Y yo le digo cosas que siento y pienso en el momento, muy a su edad. Uh-huh. Yo se las expreso.
0: Sí.
1: No le digo cosas que ni al caso.
0: Oye, y es que estamos en la generación, por ejemplo, de tus hijos, y que mi hija, si Dios quiere, va a crecer en esa generación. Es una generación donde todo lo que ven es expresión. O sea, ellos se van a dar cuenta que los quieres si se los expresas. Si no se los expresas, no se van a dar cuenta. No es como nosotros que entendimos que ellos te amaban a su manera. Hoy no, hoy estamos en la generación de la expresión, güey.
1: Sí.
0: O sea, están esperando toda la expresión del mundo completamente. Y no está mal. Estaba viendo una reflexión que la neta me partió porque es, creo que la generación para atrás, como lo comentaba ahorita, nos tocó vivir eso, güey. Decía el papá, es una ave grande que es el papá y una ave chica que es el hijo, ¿no? Y el papá está lleno de dardos, de flechas.
1: Cubriendo al...
0: Están sentados como en una, como un acantilado.
1: Ah, ok.
0: Y el sol, ¿no? Están sentados.
1: Como una barranca.
0: Ah, y le dice el niño, ¿no? O el hijo. Dice, ¿ves, papá? Que no pasaba nada. Te dije que no pasaba nada. Y el papá le contesta, lleno de dardos y de flechas. Dice, sí, yo sé que no pasaba nada, pero quería acompañarte para ver que todo estuviera bien. Y el papá está lleno de dardos. Sí, sí,
2: es el que recibió los fregazos, pues.
1: Que la mayoría de las veces así es. Pues,
0: sí. Oye, quería acompañarte simplemente.
1: Yo ahorita, la neta, yo sí estoy muy en contra en muchas cosas donde hay un debate entre hombres y mujeres. ¿Tú qué piensas de esto de las mujeres? ¿Tú qué piensas de esto de los hombres? Señores, somos seres humanos. El prototipo femenino nació, se dio y creció de una manera en la que es totalmente distinta a la del hombre. Jamás se va a comparar la fuerza física de un hombre con la de una mujer.
0: Jamás,
1: cabrón. Never. Desde ahí te das cuenta que nosotros somos totalmente diferentes a ellas porque ellas tienen habilidades que el hombre no podría hacer, güey. A mí me tocan cosas a veces, güey, y digo yo, la madre, cabrón, o sea, no es que valore, no es que me ponga a chompetear, simplemente digo, a la madre, qué difícil es ser mamá, tener hijos sola y tener que hacer todo lo que tienes que hacer.
0: Está muy cabrón.
1: Está muy cabrón. El hombre, la neta, está muy cabrón. El hombre no tiene esa habilidad, güey.
2: No tienes esa habilidad, pero pues la terminas desarrollando si te toca ser papá soltero.
0: Este facto está bien fuerte, güey, porque el que no te valoren es muy normal. El que la mamá, teniendo hijos, no valora al papá, es muy normal. Pero se da cuenta al momento de volver a encontrar otra pareja. ¿Por qué?
2: Por ejemplo,
0: la mayoría de los hombres responsables, estoy hablando de papás responsables, ¿no? No estoy hablando de papás
1: ausentes,
0: ¿no? Llega el momento que el papá y la mamá no se entienden, se separan y tienen hijos de por medio.
1: Que es lo mejor, ¿no?
0: Y al momento, sí, es lo mejor. ¿Por qué? Porque al momento de que estás viendo que tus hijos están viendo pelear todos los días, pues les haces una afectación, ¿no?
1: No, no es sano.
0: Al momento de que te separas y todo el rollo, puede que la mamá diga, oye, no, es que, no, pues, qué bueno que me separé de esto y el otro. Pero la mamá se tiene que asegurar de encontrar al hombre que haga el equipo o el engrane perfecto para poder darle crianza a sus hijos. Porque si no, van a crecer como mamá, hijos y el novio de la mamá.
1: El cuyello.
0: Cuidado con eso, ¿eh? Porque si hay casos de éxito de mamás solteras que encuentran a otra persona y te das cuenta porque los hijos lo valoran de alguna manera, sí, ¿verdad?
2: Valoran al novio de la mamá. Oye, sí, pero de manera respetuosa.
0: Pero no lo ven como el novio de mamá.
2: Pero yo tengo a mi papá, ¿sabes? Yo tengo a mi papá y tú eres el novio de mi mamá. O sea, y ahí está toda madre.
1: ¿Así, Fido? ¿Anda con la mamá del Dylan?
2: No, tal loco.
1: Oye, pero sí, ahorita regresamos, señores.
2: Y seguimos con ese tema.
1: Ahorita volvemos, Carito, ahorita pasamos tu audio, hija. Ahorita lo dejamos caer. Hay cosas donde yo sí estoy muy en contra, y es donde la mamá soltera anda con diferentes hombres y va y le arrima a los hijos diferentes hombres, y los niños van creciendo viendo ese tipo de cosas que lo normalizan.
2: Sí, claro,
1: y le estás generando algo para un futuro. Uh-huh. Y la mayoría de las veces nomás como piensan en ellas desde el punto de la comezón, desde el punto de la soledad, el desespero, sí. Pues no catoteas, güey. Y amigas, piensen bien al que van a arrimar a su casa. Piensa bien el hombre que va a estar enfrente de tus hijos.
0: Vas a hacer equipo,
1: al sí, que claro. Tú le vas a decir, miren, mijos, él es mi pareja, él es mi novio, con él quiero empezar a darme una oportunidad, a ver si funciona. La comunicación ante todo. Si estás mal, ahí sí ya le puedes comunicar, mijo, ¿saben qué? Ando mal con este loco, pero lo vamos a arreglar. Son problemas que pasan en la actualidad. Uh-huh. O sea, no pasa nada.
0: Oye, y otra cosa, ya pedirnos que miré más. Más movimiento ayer por el Día del Padre, y qué bueno.
1: Sí,
0: apapachen a sus papás, qué bueno, ¿eh?
1: De hecho, lo iba a decir, ayer pasé como movimiento. Por dos, tres restaurantes de mariscos y estaban haciendo fila a los papás afuera.
0: Qué bueno, me da mucho gusto.
1: La neta. Así que vámonos, ahorita regresamos, ahorita volvemos, señores, así iniciamos este lunes reflexivo, que el día de ayer fue Día del Papá. A los que tienen a su padre en vida, felicidades. A los que están desde el cielo, igual que el mío, pues le mandamos un abrazo, ¿verdad? Así que vámonos, ahorita regresamos.

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0: Mándanos su WhatsApp audio, una experiencia bonita que recuerden de su papá, que diga, uh-huh. ¿Sabes qué? Una vez mi papá me enseñó esto, mi papá anda de pícaro, mi papá esto. Mi papá, por ejemplo, mi papá era voladón, era un señor de pocas palabras, pero era un señor de piel muy clara. Ajá. Te podría decir que era blanco.
1: La mayoría son sí. muy blancos, ¿no?
0: Ojo muy claro, entre gris y color aceituna, eran muy raros los ojos, como la Sabine Mussier, uh-huh. así. Ojalá, los, no, mi compa, yo con esos ojos, que no fuera locutor.
2: Chula.
1: Claro.
0: Y hay una gordita en una tienda que de ojos muy azules.
1: ¿Le tiraba el rayo o qué?
0: No, pues se volaba el viejo ahí, se volaba y me lo vas a decir a tu mamá, ¿eh? Me lo vas a decir a tu mamá, no. Mi mamá sabía que se volaba, pero estaba bien gordita, ¿eh? Y el viejo, fíjate, no le hacía el feo.
2: No,
0: el viejo no era chiquión. Él me enseñó a comer y me dijo, aquí no hay que ponerse los moños. Mándenos su WhatsApp audio,
2: 686-216-5971.
0: Mándenos una anécdota bonita ahí con su papá que recuerden. Yo sé que hay muchos que no tuvieron papá, a lo mejor tuvieron un padrastro. Mm-hmm. Hay otros que dicen, ¿sabes qué? La neta, yo no me acuerdo de mi papá.
1: Oye, su abuelo fue su papá.
0: O también. El hermano que fue como el papá,
1: sí,
0: o el tío.
1: También se vale.
0: ¿Qué dices por acá, Carito?
3: Excelente lunes, chicos. Excelente inicio de semana. Programa 10 de 10.
4: Está hablando de papás.
3: Por eso me encanta escucharlos. Por eso sigo siendo tu
4: fan radio. El papá y la mamá no se...
3: La verdad, chicos. Qué fregón este programa.
4: Es lo mejor, ¿no?
3: Y el momento. Y sacaron las lágrimas de cocodrilo.
0: Eso, Carito, gracias. No, gracias a ti, hija. A ver, ¿qué dice por acá la raza?
1: Le dice...
5: Buenos días, chamacos. ¿Cómo andan?
1: Buenos días.
5: Video, mazapán, suavecito. Hombre, lo que me están haciendo llorar con eso que andan ahí con la vida del padre. La verdad, yo, a mi papá, yo no tengo recuerdos de él, pero sí hay fotos donde él me tiene cargando y así, pues. Y la verdad que se siente bien. Bien perro sí llega, ¿eh? Los que tengan a su papá, pues valórenlos y cuídenlos, porque la verdad que se siente feo llegar a estas fechas. Tanto como de la mamá, tanto como el papá, porque no tengo ninguno de los dos. Y se siente bien, perro, ¿eh? Valoren a sus padres.
2: Ánimo, carnal.
1: A su familia.
2: Ánimo, carnal. Hermanos, ánimo. Mamá, abuelos, todo, ¿eh? Porque no sabemos cuándo es el último día.
0: Así ánimo, carnal. A ti que la vida te enseñó a ser fuerte, a aguantar vara, pero la neta, les voy a decir algo. No, sí hay cosas que calan, ¿eh? Hay cosas que duelen. Buenos días, chicos. Un pedacito de Para Mi Viejo, Traviesos de la Sierra, dice. Ah, muy buena rola. Oye, que resulta que Vicente, creo que se llama el loco, de los Traviesos de la Sierra, es primo hermano de mi compa Demetrio. Y mi compa Demetrio es yerno de mi padrastro. Ahí está platicando con él.
1: Órale.
0: Ahí tuve el gusto de echarme un huevito con nopales con doña Mati el sábado. Gusto. Ahí, rapidito, no había tiempo, pero... su madre, hombre, dije, ¿qué puede pasar? Que me corran. Bonito, no traes placas. A medio trabajo me puse a ayudar con la doña, pero me di el tiempo ahí. Siéntate, me dijo. Pues me senté.
1: Oye, no hay mejor, no va a haber mejor recuerdo el que digas, un día yo me salí del jale y la neta me valió, pero viví el momento que tenía que vivir.
2: Exactamente.
1: Me senté.
2: Valió la pena.
0: La neta, sí.
6: Buenos días, chicos. Feliz inicio de semana. Mi papá, que en paz descanse, pues me enseñó a muchas cosas, me enseñó a montar a caballo, a arreglar las cosas, hacer todo por mí sola, y la verdad sí le extraño un chorro. Cuiden a sus papás.
0: Eso, Lidia, gracias.
1: Gracias por los mensajes.
7: Buenos días, chicos, buenos días.
1: Buenos días.
7: Ah, neta, que a mí también aquí me tienen con él. El moco tendido, chicos. Yo tengo de mi papi 53 años que se fue. 53 años, chicos, que no tengo mi padre. Y estos días, o todos los días, sí llega porque llega.
1: ¿Cómo no?
7: Pero está muy bonito su programa de ahora, chicos, muy bonito. Que tengan bonito día y a ustedes que son papás, les mando un fuerte abrazo.
1: Gracias.
2: El soy baja reflexivo.
7: Chicos, aquí Soberras de la Carvajal.
2: Saludos, amiga.
7: Bendiciones, chicos, bendiciones.
0: Oye, que ya que les he platicado algo bien, bien chistoso, bien curioso, que no alcanzo a comprender todavía, güey, y que... Ajá. Te digo algo, me... Bien. Siento muy, muy afortunado, soy una persona muy afortunada, pero no entiendo todavía cómo el viejo era viejo, o sea, mi papá.
1: Ajá.
0: Y me sentaba en su rodilla a platicarme historias, güey. O sea, a un niño que yo se los he dicho a ustedes. Sería absurdo para mí platicar la historia de mis hijos, que ni siquiera me van a poner atención porque traen el pinche Roblox en la cabeza nomás, güey. Pero
2: papá, me compraron para el Free Fire, porfa.
0: Pero tengo unas historias, güey, que
1: compa, es que eran otras, era otra generación. Pero sí, sí, sí me puse a pensar ahorita en lo que iba a comentar. Si te das cuenta, Mazapán, que ahorita, güey, nosotros vamos a ser en el futuro de quien estén hablando.
0: Sí, claro.
1: O de quien probablemente no estén hablando porque...
0: Al rato, mi papá vale a pura, güey.
1: Sí, güey.
0: Imagínate, o sea, su compa era el fideo. El suavecito nunca fue papá, era machorro.
1: Simón,
2: o sea... Hizo joto.
1: Tenía dos amigos, mi papá tenía dos amigos. Para empezar, dos, uno era acá, el otro no. ¿Te imaginas? O sea,
2: los dos están en el bote. Locutor, pinche voz,
1: culer. Me explico, entonces, lo que nosotros estamos hablando en su momento, lo vamos a hacer, güey. Y pero también de nosotros compete que nuestros hijos hablen bien.
0: Del cómo van a hablar.
1: O mal, o cómo van a hablar.
0: Sí, que es duro a veces, plebe, la neta. Un día se lo dije a mi hija, la más grande, a los que no saben. Pues no es algo que me guste estar diciendo ni nada, porque regularmente no la subo ni en las redes sociales, ¿no? Hay gente muy tonta allá afuera. Y pues mi hija ya tiene 17 años. Y platicando con ella, yo le dije, le digo, oye, le digo, ¿no te comiste eso? Le digo, se echó a perder. Y me dice, es que me puse a jugar y se me fue el rollo. Y le dije, oye, hija, le digo, te voy a decir algo. Le digo, y no es en modo de reclamo, pero tienes que aprender un poquito a valorar las cosas. Le digo, sí te doy mucho hilo y creo que te he educado de la manera que, como Dios me da a entender. Ajá. Porque tú eres la que me enseñó a ser papá, la que me enseñó a hacer muchas cosas. Y yo no me quise comer eso, le digo, era el único pedazo que había y te lo di. Y se echó a perder. Y se agüitó y me dijo, papá, yo no sabía. Qué bueno, hija, qué bueno que no sabías. Esa es la función de un papá.
1: Sí, sí.
0: Que la mayoría de las veces aprender. El hijo no sepa qué es lo que está sucediendo y es lo que pasaba con lo del ave que dices. Y sí. Le dije, a mí me agüita, hija, le digo, no hay pedo, le digo, pues como quiera, no me lo comí ni nada. Pero tienes que valorar, le digo, porque tú no sabes cuándo yo me estoy quitando las cosas para que tú comas. Sí, sí. Y yo me voy, le digo, te digo, ahorita vengo. Y me salgo para allá, para afuera, le digo, a moquear, me voy para allá a hacer un trabajo, me voy a hacer algo. Le digo, tienes que valorar la comida, le digo, la comida no se tira. Ahí me da tristeza cuando dejo comida en el refri y no la comemos.
1: Y mucha gente, muchas personas valoramos hasta que nos damos cuenta de todo lo que pasó. Por ejemplo, yo empecé a valorar a mi papá después de que le eché a la patrulla y no me pegó tanto. Que también me pasé de lanza, pues.
0: Sí. Pero bueno. Ay, don Javier.
1: No, mi papá.
0: No, yo tuviera un hijo como el fideo, digo.
1: Una chulada, mi
0: tocó papá. Madera que no quisiera que al rato me esté echando al dip.
1: No, hombre, no, güey.
0: Pero fue cura, pues. Imagínate al rato los plebes de nosotros agarran un pinche teléfono, lo desbloqueen porque se sabe la contraseña. Aquí transmitiendo en vivo para que vean que mi papá es un cuyello de primera.
1: Sí, man.
0: Tu madre.
1: Güey, y te voy a decir algo.
0: No, porque no me dejaste salir.
1: Espérame, te voy a decir algo. O sea, si me llega a pasar a mí. No me tengo que agüitar, güey.
0: No, pues no, tienes que aguantar vara.
1: Aguantar vara, si me deja pasar. Yo lo hice como, ¿cómo te digo, güey?
2: Agarrando cura, pues.
1: Agarrando cura,
0: o sea. En tu cabeza sonaba toda madre. Sí.
2: De dónde pensaba mi jefe, le echo al div, sale mal.
0: No. Oye, como tú eres
2: hermano. Y la miniatura del YouTube agarrando a fregados al fideo, eso, papá, güey.
0: No, oye, pero como cura, tú eres, wey, hermano mayor, güey. O sea, me imagino que tocaron cintarazos por culpa de tu hermano. Sí, pero no, wey, por culpa de tu hermano, por culpa de que tú eras cagazoncillo porque nadie te decía. O sí, si te decían y te valía madre, pues.
2: A mí me encantaba hacer, güey, que regañara a mi carnal, güey, y luego mi mamá se daba cuenta y sopa, güey, vas tú primero. ¿Cuál tapollillo, Níquel? Nada, güey.
0: Tapollillo, saludos al tapollillo.
2: Oye, que nos está escuchando ahorita, dice saludos al espagueti, al zapamán y al durito, dice.
1: Ese tapollillo.
2: Ese tapollillo viaja en el tiempo, güey.
0: Oye, me da un olor como ajo, ¿no les da un olor a ajo?
1: ¿Cómo que ajo?
0: Sí.
1: A ver.
8: ¿Qué onda, chicos? Buenos días. Chicos, qué buen programa están teniendo,
0: Claro, los, no, oye, es barra libre, güey.
8: Solicito, fíjense que bien curioso. Yo soy padre ya hace 11 años. Y ayer me marcó Jordana.
1: Tu hija.
8: Me dijo, pues todas las cosas que está muy agradecida por todo lo que hago por ella y así. Se siente bien padre, ¿no? Como que estás haciendo un buen trabajo como papá. Y fíjate que curiosamente me puse a pensar cuando hace 11 años para atrás le dije unas palabras a mi padre así. Creo que nunca, ¿no? Nunca le dije unas palabras así hermosas o algo. Pero apenas cuando uno empieza a ser padre es cuando empieza a valorar las cosas. Saludos, chicos. Qué buen programa,
0: Esa Pimber.
8: Un abrazo. Saludos a los tres.
0: Saludos, amigo. Escucho tu tono de voz, que hay algo por ahí atorado, carnal. Sácalo.
1: Oye, y fíjate que la uno se da cuenta, como dice el Pimber, se da cuenta ya que es padre. Y fuera la guasa de que le echara para atrás a mis papás, porque sí fue cierto, o sea, no es mentira. Sí fue cierto. ¿Sabes qué pasó? ¿Sabes qué pasó después, güey? Y todo pasó de la preparatoria para acá, donde hubo un problema fuerte conmigo. Y uno entendió qué es lo que tenía que pasar para que tus padres supieran que los querías, güey.
9: Claro.
1: Y yo tuve que reflexionar mucho para entender y hacerles entender que yo sí realmente los quería, ¿no? ¿Y sabes qué fue lo mayor que pude haber hecho? O mi mayor protesta de amor fue...
0: ¿Aventar el celular por el tercer piso?
1: No, empezar a dejar de darles problemas, güey. Principalmente.
0: Esos son los regalos más grandes que le puedes dar a un papá.
1: Principalmente.
0: De una mamá, digo.
1: Les dejé de dar problemas, güey. Dejé de darles problemas. Si tú estás escuchando, eres un morro que te la pasas de niño problemático, te lo juro, te lo prometo que te vas a arrepentir en algún momento de tu vida. Deja de dar los problemas a tus padres.
2: La neta, y sé más agradecido, güey, la neta.
0: Yo nunca le arrimé problemas a Doña Mati, jamás. No. Y el día que me dijo, mijo, ten cuidado, me dijo, no te vas a andar peleando.
2: Sopas.
0: ¿Cómo sabía mi mamá?
1: ¿Cómo sabía? Instinto de madre, güey.
0: ¿Cómo sabía?
2: Instinto de mamá. Instinto
1: de mamá.
0: Y yo tenía un tiro casado. Y iba a trenzarme con un güey porque me dijo, no, que aguanta un poquito, ahorita te atiendo, culero. O sea, déjame ir por mi mamá, porque había salido a chambear. Y fuimos y nos pegamos en su Mauser. Fue cuando pasó con el, donde está el de la leyenda de hace poco.
1: Sí, sí, sí.
0: Ah, pues, Simón, fui y me trencé con un güey porque el vato anda buscando a mi compadre y como no lo encontró, dijo, contigo, pues fierro, le dije. Ahorita lo atendemos a mi papá. Ahorita. Vámonos, ahorita. Volvemos, señores. Buenos días. Está escuchando el Sub y Baja.
2: Hola, mañana.
1: Buenos días.
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1: Montes, montes, alicantes, pintos. Bueno, en estas épocas de lluvia, ¿verdad? Presten singular atención a los que les gusta el senderismo. Se entiende, ¿verdad? Que está hermoso ahorita el paraje y que los ríos traen agua y que las presas están crecidas y todo ese rollo. Pero si vas a caminar, siempre avisa, ¿verdad? ¿Dónde vas a estar? ¿Para dónde vas a ir? Porque unas personitas, ¿verdad? Cuatro personas se van a caminar a lo que viene siendo ahí atrás del ¿cómo se llama este? El Ixtlahuacán, ¿verdad? Y se van para allá, para el Ixtlahuacán, por el lado de Puebla, ¿verdad? Y se pierden, no regresan, les están hable y hable, y pues los vatos había llovido, se patinan en el lodo, ¿verdad? Se van para abajo, quedan dos atorados en la maleza con las piernas torcidas y todo, y los otros dos que van a pedirle ayuda se pierden y no tenían señal, pues sí traían celulares hasta que agarraron señal, ¿verdad? Entonces malícenla también ustedes, mis queridos campistas, senderistas, amantes de la naturaleza, pues extremen, o sea, exagérenle a lo que viene siendo. ¿Sabes qué? Hay una babosada que se llama botón de pánico, ese es satelital, ese lo pueden conseguir, búsquenlo, es un botón que tú lo traes y lo aprietas, lo apachurras y manda la señal donde estás, digo, para que cuando menos te ubiquen, va. Y bueno, las acciones delincuenciales en la montaña de Guerrero, ¿verdad? Pues estaba una, haz de cuenta, donde venden expendio de cervezas, ¿no? Y a veces hasta caliente te la venden, pero bueno, llegan al expendio de cerveza los malandros, ¿verdad? Está un señor comprando cerveza y agarran y le dicen, sí,

llevan el cartón de cerveza. Y entonces el viejo le dice al tendero: pues dame mi cartón, le dice, porque yo ni había salido de aquí. No, pero ese era el suyo, ¿no? Y empiezan a pelearse a machetazos por la cheve. O sea, los malandros pisteando a gusto su cerveza robada, ¿verdad? Ya se habían ido en una camioneta. Y el tendero, ¿verdad?, no le quiso ahora sí que dar el seguro de que no. Es que dice el otro: yo ni había salido de la tienda, ¿verdad?, y pedía pues que le dieran su producto. Ese yo ni me había...

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0: andamos en el festejo del Día del Padre y llega un morro de esos influencers, de esos que andan ahorita muy a la moda, ¿no?
1: Ajá. Disque influencers, güey.
0: Y traía, bueno, una persona con varios seguidores.
1: Ajá. 705.
0: Y le dice, oye, güey, yo lo conozco, yo lo he visto, me dijo. Así le dije. Sí, mijo, te he visto en los videos. Ah, Simón, le digo, ahí le hacemos a loco, ahí. Casi 10 millones de seguidores tiene esos canales y ahí trabajamos humildemente, le digo. Y me dice, oye, ¿qué? ¿Y tú qué piensas de que el gobierno está violando los derechos?
1: Ah, caray.
0: Y le digo, no sé, yo soy zurdo.
2: Ah, bueno, no, pues con eso yo ya me deslindo. Yo no sé qué rollo, no sé qué está pasando.
0: No, o sea, a mí no, mira, para empezar a mí no me estás preguntando ese tipo de cosas, hermano.
3: ¡Eres calmado, Bruno!
2: Principalmente.
0: 9 de la mañana con 9 minutos.
2: Qué bonito, pues ya pasó el Día del Padre, ya lo festejaron,
0: sí,
2: ya fue.
0: Ayer era el mejor papá del mundo y ahora
2: ya
0: ni lonche
2: no
0: me hincharon.
2: Ni modo.
0: Ni lonche traje.
1: Eres un cuyello ahora.
2: No hay más.
0: Oye, que no hay el cuyello, dicen.
1: ¿Que no hay qué?
0: Día del cuyello.
1: Pues debería, para todos los padrastros.
0: Sí. Deberíamos, pues sí, deberíamos de nosotros ponerlo. Decir,
1: oye, ¿sabes
0: bautizarlo? Este es el Día del Cuyello.
2: Que últimamente se ha visto mucho más divorcio, según lo que se ha visto en
0: según las estadísticas de mi barrio.
2: Se ha visto mucha mamá soltera, mucho.
1: Todas mis vecinas
2: mucho
1: están divorciadas.
2: Divorciado, güey. Es que tiene mucho. ¿Sabes qué tiene la culpa? El Face, güey.
1: ¿Por qué, güey?
2: Porque nos evidencia, güey, la infidelidad, güey.
0: No, y aparte te voy a decir algo, es un engrandece tontos. Para no decir la palabra.
2: Sí, pues sí.
0: ¿Va?
2: A veces sí pasa, güey. O sea,

0: Que también nosotros, el humano, nos encanta ser infieles, güey. Sí. ¿Te encanta ser infiel, Fidel?
1: No, digo, o sea, siempre queremos Fidel. Estar de una cosa en otra cosa, en otra cosa, en otra cosa, en otra cosa, en otra cosa. Y más ahorita que la inmediatez volvió y que tiene ahorita un papel grandísimo.
2: Somos infieles en el trabajo.
1: En todo, güey.
2: En cuestión de que si estamos aquí, estamos haciendo otra cosa.
0: Ajá. Estamos haciendo trabajo del otro trabajo.
2: Del trabajo del otro trabajo.
1: Y luego vamos a nuestra casa y estamos haciendo trabajo del trabajo, pero el trabajo de la casa intentamos hacerlo, pero no se está haciendo correctamente.
0: Somos infieles totalmente. O sea, el ser humano es infiel, güey.
2: Fíjate que ahorita se siente. Se siente como espeso el ambiente, güey. Sí, sí, sí, ¿no? Ahorita, ¿qué pasó nuestro jefe? Dije yo, jefe, esas miradas. Dije yo, aquí, no sé si sea porque me miro muy guapo el día de hoy o porque no hago nada.
1: Una de dos.
0: Qué bonito.
2: Y me premió, mira.
1: Una de dos.
2: Yo nomás le voy a decir algo. Ajá. Y se lo acabo de decir al señor oscuro. En mi rancho le dan comida a las gallinas y luego las mataban. Y a los cochis los engordaban para matarlos.
0: Para echarlos al caso.
2: No más le digo, les pasa el costo. Oigan, vámonos rápidamente. Notas locales. El día de hoy en la mañana se registró una volcadura allá por la carretera San Luis. Ajá. Y calle Novena, más o menos a la altura, ¿qué te gusta? La Nutrimex, por ahí, donde okay. Está Pascualitos, por allá, por aquellos lados, como metiéndonos para allá, para el Cóndor. Simón. Y dicen que se registró pues la volcadura esta que está platicando de un automóvil, la cual la unidad pues quedó sobre el costado del monumento, así como que dijo, traigo sueño, déjame acuesto un rato, y se puso de lado.
1: Ok.
2: Dice que no se reportaron personas con lesiones graves, elementos del tránsito ya acudieron al lugar para empezar a... ¿Qué hubo? ¿Le quedan nadie? A ver, vamos a voltear de regreso.
1: A checar qué rollo.
2: Entonces, a ver, ¿todo está bien? No hay nada, puro cosas materiales, rayoncitos, no pasó nada. Vámonos, recio. Entonces, los atendieron, no hubo, gracias a Dios, no hubo nada que tenga que ver con humanos, solamente cosas materiales. Y pues hasta ahí quedó el reporte ese. Y ahorita, hace unos minutos, hace como 15 minutos, reportan un Charger que chocó contra un domicilio en la San Vicente y Bahía de Lucerna, el cual pues solamente fueron daños materiales. También es un Charger de los nuevones. Mira, era Rápidos y Furiosos, decía el encabezado, y ahí están los policías haciendo lo suyo, levantaron el peritaje y todo el rollo. No sé si la persona todavía no sale, si venía bajo el influjo de algo, andaba amanecido, si estaba festejando de que México todavía ganó contra Corea del Sur.
0: Corea del Sur, exactamente.
2: Pero se registró eso. Y por otro lado, pues hay unos polis que están reconociendo ahorita, güey. Mira,
1: qué bonito.
2: Agradecimiento a los agentes Piñuelas y Viviano de la estación Mayo, dice, quienes auxiliaron a una conductora cuyo vehículo sufrió una ponchadura en la llanta delantera al circular por la avenida Colón Poniente. O sea, sé que andaba por la... de un sentido, se ponchó y los polis le ayudaron a cambiar la llanta.
1: Oye, qué buena onda, ¿no? Que sí pasa, güey. Pero también pasa otra cosa. También pasa que de repente...
0: ¿Quieren fregar?
1: No, de repente vas, que pasa así, pues, y te ven cambiar la llanta y pues se van de paso.
2: ¡Ey! Sí. ¡Hazme un parillo! ¿No? No, pero eso sucede no cuando
1: nada.
2: Somos hombres.
1: No traigo nada.
2: O sea, si a mí me miran, o sea, miran un vato barbón o un vato bigotón como el del Suavecito.
1: Sí.
2: O te miran a ti, güey, pues la neta no se van a parar, güey. Pero si miran a una mujer, digo, está muy bien. Porque hay muchas mujeres que no saben cambiar una llanta.
1: Sí. Y otras que sí, pero...
2: Y hay hombres muchos... que tampoco saben hacerlo.
1: Ese es el problema.
2: Pero lamentablemente, como no traen falda, pues no les van a ayudar, güey.
1: Pues, Oli, es que no se cambia la llanta, hombre. Pues hágame el parillo, ¿no? ¿O qué?
2: Por ejemplo, aquí los polis entre los dos cambiaron la llanta, güey.
0: Le dices, me identifico como mujer. Se va a parar. A ver, ¿qué onda? ¿Qué onda mi mazapana? ¿Te cambia la llanta? Simón.
1: No, bueno, mandamos un saludo a todos los polis. Que hacen su chamba macizo.
2: Así es.
0: Oye, de esas notas de ahorita diciendo lo de los choques, hay otra nota que miré ayer. Descendieron casi el 50% los homicidios en el país desde que empezó el mundial. Casi el 50%
2: ¿Cómo?
0: De homicidios descendieron desde que empezó el mundial. Para que veas que nos une el fútbol.
2: Es que probablemente los malandros o los maleantes están bien ocupados viendo los partidos de fútbol, güey.
1: Oye, lo dirás de risa, pero...
2: O están asistiendo.
1: Tú no sabes que vas a un bar a ver un partido, no sabes quién está al lado de ti, güey.
2: No, de hecho.
1: O sea, no sabes quién es el que no,
0: pues
1: el
0: que está viendo el partido. Hay políticos que roban, güey, están en el partido,
1: ¿eh? Me explico. Entonces te pones acá a pensar. Pero pasó la contingencia sanitaria en el 2020, güey. La mayoría de los... pues delitos que había eran familiares porque la concentración estaba en casa.
2: Claro.
1: Y toda el coraje y todo lo que pasaba se descargaba en casa.
2: Así es.
1: Y se acaba. Y ahorita que obviamente si hay a nivel mundial un movimiento, pues claro.
2: Pues vamos
1: si
2: lo a veo
1: un poco lógico.
2: Este próximo miércoles, si no me equivoco, a las 6:00 p.m, México contra República Checa, el cual, pues, el Suavecito ya nos dio hace rato, pues, todos los detalles.
0: Te la resumí.
2: Que probablemente Paco Memo entre como
0: ¿De portero titular?
2: Así es, de portero. Vamos a ver el cuadro, qué rollo. Uh-huh. Así que pues yo digo que nos vayamos, ahorita regresemos de volada. ¿Con qué nos vamos, suavecito?
0: Nos vamos a un pequeño corte comercial. Ahorita regresamos, quédense con nosotros porque todavía hay chisme y todavía hay programa. Queda bastante, poco más de media hora. Quédense con nosotros.
2: Feliz Día del Padre a los que no le dijeron felicidades. Mi esposo nos ayudó, dice... Esto me pasó ayer, iba con mi esposo y no nos ayudó, la policía nos vio y se fue de paso, solo nos faltaba el gato, dice, ni siquiera se pararon a preguntar. Bueno, es que tampoco son adivinos, hijo.
1: Que te digo. Sí, o sea, sí, hay que hacerle seña, pues.
2: Sí, háganle seña, no los pelan, háganle la brindis señal, van a ver que de volada se regresan.
1: Regresamos.
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0: Oigan, güey. Si corro adentro de una universidad, ¿cuenta como carrera universitaria?
1: Lléveme la que me trajo, maldito. Malditos preguntas en mi cabeza, güey.
0: Güey, le estaba pensando desde anoche, güey, perdón.
1: La practiqué en el espejo.
2: ¿Cuánto tiempo te llevó preparar eso?
0: Es que dije, güey, lo preguntaré o no, güey. ¿Será corriente o no, güey?
1: Oye, México se vuelve tendencia porque vuelve a superar a la IA.
0: ¿Ahora con qué, güey?
1: Pues ya lo habíamos visto, el famoso Pato Merlín.
2: ¿Qué dice Pato el patito? Merlín. Oye, que tiene, ya tiene sus memes, tiene... Que salió un meme que decía, el Pato Merlín dijo no a la mañanera. Ah. Y se dio la vuelta. Que dicen que este pato, pues lo tiene una persona que venden aguas y que venden todo ese rollo en la Ciudad de México. Ajá. Y se volvió muy famoso porque le pusieron una camiseta de la playera de México. Pues,
0: de las selecciones, ¿sí?
2: Entonces, se ha vuelto muy, muy famoso y han pedido fotos con él a lo bruto. Machín. Uh-huh. Y es un patito muy entendido a lo que veo.
1: Sí, fíjate que el pato se hizo viral después de portar la playera y de portar tenis. Y lo traían pues andando.
2: Le pusieron tenis al
1: tenis
2: gato.
1: Y playera. Para que veas qué trance, qué lado rosa, ¿no?
0: Y dicen que le van a toda la familia, a los dueños del Pato Merlín, se los van a llevar a los partidos de la selección, a los que quedan de los partidos de la selección.
1: Ajá.
0: Todo pagado, güey. Y, güey, ¿qué tal si llevan a otro pato que no es el Pato Merlín, güey? Es muy fácil hacer este...
1: Facilísimo.
0: Chanchuy con eso, wey. O sea, ¿cómo constas que es el pato?
1: Pero lo que entiendo el pato es muy entendido con este tema, ¿no? O sea, el pato sigue la corriente, ¿no?
0: Sí, sí, sí. Wey, va caminando como si fuera persona.
1: O sea, está como domesticado, vaya, como medio domesticado.
2: ¿Entrenado? Bien educadito.
1: Sí, educado.
0: Exactamente. Hasta en el porte de que cómo camina y todo.
2: Pues como pato.
1: Se hace como pato.
2: Tengo un compa que le dice el pato también.
0: ¿Por qué?
2: Pisaba parejo.
1: Fíjate, los videos del animal caminando entre la multitud fueron compartidos miles de veces en redes sociales después de que, pues, el TikTok hiciera lo suyo, ¿no? Pero subieron al TikTok y se hizo viral, machín, más porque traía la camiseta de, pues, nuestra selección, ¿no? La verdad es que se le conoce como el Pato Merlín, pero dicen que primero tenía otro nombre. Después ya le cambiaron a Pato Merlín, se le quedó y pues se hizo viral, ¿no?
2: Sí, porque yo creo que el pato, a un pato si tú le la Merlín, ven, yo creo que el pato no va a hacer caso.
1: O quién sabe,
0: Aquí están las fotos en la mañanera, hoy. Ahí está el pato en la mañanera.
2: Sí, lo
0: llevó.
2: Se lo llevaron. De hecho, te iba a decir, mira, ahí está la presidenta, que vino la presidenta, estuvo visitando Baja California, creo que fue para Tijuana.
0: Estuvo en San Quintín, estuvo en Mexicali.
2: Y estuvo en Mexicali, y una persona se desmayó, loco, con el calor. Una señora de la tercera edad. Sí. Porque estaban esperando y pues estaban esperando que llegara la presidenta.
1: Pues. Mira, estuvieron esperando aquel módulo de González Ortega.
2: El palaco.
0: De las calcetas que trae el pato, güey.
1: De la CFE, ¿no?
2: Hijos de la guayaba.
1: Sí, te trae tenis, pues. Un pato con tenis, pues.
2: Ese se me antoja bañado, el Merlí se me antoja bañado en jugo de naranja.
1: No, no te
2: 380
1: pases
2: grados hora.
1: A fuego lento.
2: A eso se daría 180. No. Para que salga la textura un poco doradita por afuera y pues ya.
1: No, pura cura. Pero sí, pues hizo de las cosas irreales que pasan en México y todavía lo que falta por pasar en esta copa, ¿no? Y pues bueno, es algo curioso cómo hacemos viral un pato y no cosas interesantes de México.
0: Mi pregunta es, ¿qué de atractivo tiene llevar un pato a la mañanera? O sea, ¿qué necesidad también hay de llevar un pato a la mañanera de la presidenta?
2: Ay, hermano, si Dios me diera la oportunidad de poder expresar lo que pienso, pero...
1: Oye, y le fue bien, fíjate, siento que le fue bien al momento de venir y que le tocó un día no tan caluroso. Como diría el mexicalense Cachanilla.
2: Hubiera venido ayer. ¿Sabes qué es lo que más me gusta del clima de Mexicali? Siendo sincero, al chile, la neta.
0: ¿Cuál?
2: ¿Qué? Que gracias al clima, güey, no tenemos gente pioja aquí, güey. O sea, ¿para qué quieres dos, tres piojosos, güey?
0: Si no estuviera como Tijuana llena de...
2: No, hermano, ¿para qué? ¿Para qué? Así estamos bien, los que estamos bien, güey. O sea, ¿para qué quieres una sobrepoblación? ¿Para qué? Qué bueno que es un repelente de chila, o sea, de gente, güey. Sí, no, siendo sincero, de coyones, pues, de coyotes.
0: Ajá.
2: Es un repelente de coyotes, ¿para qué quieres tanta gente?
1: Fíjate, güey, que el calor en Mexicali...
2: Gracias a Dios, obviamente, yo estoy agradecido.
1: Nunca es adaptable el calor de Mexicali. No, jamás no, te vas a adaptar, güey.
0: No.
2: Pero... Y si ya te impusiste, no.
1: Pero hay una parte de ti que dice, aquí me quedo porque aquí Dios me dio a entender.
0: Te quejas, pero ahí estás.
1: Pero aquí me va a quedar, ¿verdad? Pero sí.
2: Así es.
1: Y oigan, pasa de esa manera.
2: Así rapidito, vámonos con una rolita, pero... Miren.
0: Mande.
2: Yo digo que esto está bien lo que acaban de hacer.
0: ¿Qué hicieron, güey, ahora?
2: Baja California aprobó el Congreso local la reforma para agravar pena de quien ejerza violencia familiar en presencia de niños.
0: Muy bien.
2: Okay. Ah, like, dijera el gabacho. Me gusta. Qué bueno que ya para... Mira, si alguien está peleando enfrente de los niños, loco, que se haga justicia, pero
0: importante,
2: pero que sea equilibrado.
0: Sí,
2: para tanto para la mujer, lado, pues. Tanto como para el hombre.
0: Es como mi compa Chuy le pega a su esposa Valeria enfrente de los niños, ¿no? Es algo así, ¿no? O sea, si le pega, güey, pues,
1: ¿es violencia?
0: Es violencia doméstica, pues, y...
2: Sí.
0: Violencia,
2: o que le grite.
0: O que la mamá le pegue a mi compa Chuy.
1: Que también pasa.
0: Y si pasa, me ha tocado verlo, ¿eh?
2: ¿Qué mamá de esos consejos?
0: No, pues, ajá. ¿Ah? ¿Qué te digo?
2: ¿Por qué no vamos a decir?
1: Pues
0: nos vamos con música, nos vamos con esto que se llama Lo Sé, de grupo Diferente Nivel y Máximo Grado. Hoy nomás.
2: Vámonos, Recio, regresamos.

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0: Me gustaría que lo digas al aire.
1: Oh, qué bonito, lo bonito. No, que pues. No, qué bárbaro. 9 de la mañana con 47 minutos. Ya casi nos vamos,
2: ¿eh? Ya casi nos vamos. Aquí quienes también se van a ir al juzgado son Lupillo y Belinda, loco. ¿De qué la está demandando?
1: ¿Y ahora por qué?
2: Pues dice Lupillo Rivera, no da marcha atrás, no da reversa en el proceso legal contra Belinda.
1: ¿Porque lo traumó? ¿Por qué? ¿O porque le hizo que se tatuara su cara en el brazo?
3: Oye, te voy a decir algo. Sí, creo yo sí va a repercutir más adelante y que haya alguna, no sé, ley, alguna iniciativa para el daño psicológico en las parejas. Así como lo comentamos ahorita, de la violencia familiar.
2: ¿Y si mi jefe me trauma?
3: También tiene que haber. Oye, tiene que haber también en todos lados. Pasa en el trabajo, pasa en las relaciones, pasa en la vida diaria, en los círculos personales.
2: En lo cotidiano.
3: Hay círculos muy contaminantes.
2: Pues mira, supuestamente en la nota que sale aquí de Tribuna Sonora, uh-huh, que nosotros no lo decimos, lo dicen ellos, pues no queda reversa Lupillo Rivera. Dicen que aseguró que continuará con el proceso legal que mantiene contra Belinda y afirmó que no tiene interés en llegar a un acuerdo. El cantante señaló que dejará el caso en manos de sus abogados y que seguirá adelante hasta que exista una resolución judicial. Además, reiteró que no retirará los pasajes de su libro Tragos Amargos, donde habla de su relación con la artista. El conflicto legal surgió tras la denuncia presentada por Belinda, claro, por presunta violencia mediática y digital, claro, en un proceso que ambos continúan disputando en los tribunales. O sea que la morra lo denunció porque el vato, claro, hizo revolote en las redes sociales.
3: Para que se sigan dedicando cancioncitas. Adivina qué. Estás dedicando una canción que estás subiendo a plataformas digitales. Plataformas digitales y distribuidoras de música. Esos distribuidores de música se quedan con una copia de tu canción, de una copia del máster, y ahí se queda para siempre. Que al momento de subirle, que sea oficialmente distribuida en las plataformas digitales, por cualquier disquera, por cualquier distribuidora, pueda actuar legalmente porque está distribuyendo una violencia hacia su persona. ¿Y qué está pasando ahorita? Pasó con lo de Shakira también. Shakira mencionó a uno de sus novios también. Y muchas veces no fue así poquito, pero lo mencionó, ¿eh?
1: Exactamente, lo mencionó, pero pues tiró ahí el...
3: Y todos sabemos para quién es, ¿eh?
1: Ahí te va el gancho, pues exactamente.
3: Pues
1: todos lo sabemos a la perfección.
3: Vamos con música, ahorita regresamos.
2: Vámonos, ya para despedirnos, señores. El lunes potente, un día después del Día del Padre. Muy bonito, muy colorido. Hubo restaurantes más llenos que otros años.
1: Sí, me sorprendió.
2: Gusto,
1: hasta que le reconocen algo a los papás.
2: Ay, chido. Ahora el pretexto para que las morras fueran a comer también.
1: Exactamente.
2: ¡Ah, relojito!
1: ¡Venga,
2: papá! ¡Habla! ¿Qué marca? Vámonos con Roberto, regresamos.
1: ¡Buloba, papá!
2: ¡Buloba!
1: ¿Qué ves que Pepsi?
2: ¡Ah, ya apareció la tarjeta que le robaron!
1: Regresamos, buenos días. ¿De qué es tu música?
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0: Oye, uno de los memes que más me gustó. Ajá. Fue cuando dice, cuando los de Irán llegan a México y se dan cuenta que las mujeres son las que tienen como 4 o 5 hombres.
1: Te sacas ganas.
2: ¡Ah, caray!
0: ¿Qué pasó?
1: Caray. Oye, ayer después del partido de Irán contra, si no me equivoco, fue contra Bélgica, entrevistaron al capitán de Irán y le dicen, oye, ¿qué onda? ¿Cómo estás ahí con la estadía en México y qué rollo? Ellos están encantados con México, están encantados.
0: Oye, ¿el capitán es un belga?
1: No, o sea, el capitán de Irán.
0: El de Bélgica, creí que era el de Bélgica.
1: No, el belga no, ajá, no, el de Irán.
0: Ah, ok.
1: El de Irán, este vato, pues dice que están muy agradecidos, que sienten la conexión bien maciza con la gente de Tijuana y con la gente de México.
2: ¡Claro! O sea, pues mis queridísimos amigos y hermanos, Estados Unidos, dijo el trompas, ni mayes. A lo que vienes y te me regresas, cabrón. O sea, como vas para atrás.
3: Me dijeron como el músico que iba empezando. Tocas y te vas.
2: Largas.
1: Pero
2: y te
1: largas.
2: Oye, pero que no me quedes a socializar, te me largas. No, te me entonces dice que le pidieron a la FIFA poder hacer sus cambios de los partidos, pero dicen que ya es muy tarde. Muy eso tarde. Lo hubiera hecho muy temprano. Pero muy tampoco tarde. Ellos sabían cómo iba a reaccionar el mandatario estadounidense. Y para eso, digo, triste y lamentable por lo que está pasando de aquel lado. Que aún así creo que hay visas que negaron a ciertos cuerpos técnicos y el equipo,
1: ¿eh? Ojo, porque mucha gente del cuerpo técnico de Irán se queda en Tijuana, ¿eh? No hacen el viaje porque viajan los necesarios. Ellos mismos lo dijeron hace no mucho, somos el equipo más reprimido de la Copa cuando no tenemos ni nada que ver con lo político, dice. Ajá. Nosotros somos futbolistas, no tenemos absolutamente nada que ver con lo político.
0: Nada.
1: Y somos el equipo más reprimido de la Copa.
0: Okay. Pobrecitos, güey. Pero bueno, ahí le dieron champú, creo, no sé si fue algo como la Canaco, no sé qué fue allá en...
3: La Canaco Tijuana.
0: En Tijuana que le dieron champú y estaban muy emocionados, estaban muy contentos. Güey, es que el mexicano así somos.
3: Estaban viendo el partido desde ahí, pues la neta, qué chilo, o sea, el mexicano siempre va a terminar teniendo esa cortesía.
1: Hospitalario, se dice la palabra.
3: Hospitalario, exactamente.
1: Esa cortesía
3: con acogedores también. Pero, lamentablemente, pues están en guerra con Estados Unidos.
0: Así es. Vámonos, señores, gracias. Mañana regresamos, probablemente o tal vez, al punto de las 6 de la mañana.
3: Cállate, güey.
0: ¿Qué, güey?
3: Ah, está bien. Deberíamos de comprar un pato.
0: ¿Sí, verdad?
3: Ponerle pato me... No, ya estaba.
0: No, ya estaba.
3: No se puede inventar.
0: Nos vamos, señores, gracias. Se quedan con la peli del Psycho Show.
3: Gracias.
0: A las 10 de la mañana.
3: Alexis para Fox el Fideo, gracias.
0: De este lado, Enrique Félix, el Mazapán.
1: Por acá, Dylan Román, el suavecito.
0: La basura de la radio.
3: Lo que cállate. Escucho, parece chiste, pero fue.
0: Anécdota. Adiós. No nos sigan en las redes.
1: Bye. No me sigan en Instagram.
0: Publicamos puras tonterías.
3: Adiós.

0: diles adiós a los hijos del mal. 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

ya con 11 minutos, señoras y señores. Muy buenos días, muy buenos días. Tengan todos ustedes en esto que se hace llamar La Peli y el Psycho Show a través de la mejor FM, la 103.3. Te saludo, Rocío Murillo, La Peli. Voy a estar acompañándote hasta la 1 de la tarde. Aquí nomás en la mejor FM. 686-216-5971. Saludos a toda la raza que está en sintonía de la mejor FM. En su teléfono, en el carro, en los servicios de plataforma, donde quiera que se encuentren, ¿eh? Aquí nomás en la mejor FM. Vámonos con música. Claro, porque de esto se trata, de poner música y obviamente complacerte, saludarte a través del 686-216-5971. Recuerda que esto es La Peli y el Psycho Show a través de la mejor. Tenemos notas, al ratito te vamos a decir, te vamos a platicar de ellas y por supuesto no te despegues de la sintonía porque el día de hoy andaré en las calles de Mexicali el Sasa Psycho y te vamos a decir la ubicación donde se va a encontrar. Vámonos con esto, 10 de la mañana, 13 minutos. El Coyote y su banda. Esto es Sufro. Porque no tengo ese valor para decirte que te quiero. Con todo el corazón, aquí nomás en La Mejor. Muy buenos días.

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2: 10 de la mañana ya con 20 minutos. 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

0: de la mañana ya con 28 minutos exactamente de esto que se hace llamar el Psycho y la Peli Show, por supuesto, a través de la mejor FM, la 103.3. Ayer fue día de los papacitos chulos, hermosos, preciosos, a los cuales les mandamos un abrazote bien grandote. ¿Qué les regalaron? Háznoslo saber. ¿A dónde los llevaron a comer? ¿Les hicieron carnita asada? ¿Les hicieron el cevichito que ustedes tanto desean? ¿Los llevaron a los mariscos? ¿Al restaurante de comida china? No sé. ¿Algo que les hayan preparado? Yo quiero saberlo. ¿O que se hayan puesto sus buenas bailadas? Aquí Doas de la Mejor FM. 686-216-5971. Ese es el número. Y queremos saber qué es lo que hicieron. ¿Qué les dieron? ¿A dónde los llevaron? ¿Qué les mostraron? ¿Qué les compraron? ¿Qué les regalaron? ¿Les dieron florecitas? Es que también a los papás es increíble, pero de vez en cuando también a los papás reciben flores. Y es bonito. Es bonito que reciban flores. ¿Por qué? Porque, pues bueno, también se deben de sentir queridos, amados, apapachados. Y no nada más exigirles, no nada más que se vayan a trabajar. No nada más el que estén con la gran responsabilidad que también es compartida muchas veces por la madre de familia, pero también a los papás hay que respetarlos, hay que quererlos y por supuesto festejarlos. Y es justo y necesario también que reciban a lo mejor una flor, un arreglo, lo que tanto quieren, lo que han deseado o a lo mejor lo que quisieron ellos regalarle a su papá. Dice, buenos días, Peli, el sobrino presente. Mira cómo me recibieron ayer el Día del Padre. Me tocó trabajar, pero muy agradable mi recibimiento. Sobrino, te mando un abrazote. Y le hicieron birria. Ah, qué rico. O sea, no lo hicieron birria a él, no. Le prepararon birria, mejor dicho. Le prepararon un... Ay, qué bonito y qué bueno se ve. Ah, qué rico. Oye, ¿qué dicen por acá?
1: Sigo esperando el desayuno sorpresa y me duele tanto la cabeza.
0: No, mijo. ¿Cómo que sigues esperando el desayuno sorpresa? No, hombre. A lo mejor se equivocaron de fecha. No pierdas la esperanza, la fe es lo último que muere. ¿Eh? Así que pues bueno.
1: No, no es cierto. Mi hijita me invitó al Cars Junior y yo pagué. No
0: pierdas la... Bueno, ella te invitó. O sea, el detalle se cuenta solo. O sea, tu niña pues no trabaja, no tiene dinero. Pues es obvio que te diga, Pablo, vamos, te voy a festejar. Y que tú pagues. Ya, eso se le va inculcando con el tiempo. Vámonos con música. Aquí nomás en la Mejor FM, la 103.3. ¿Qué te regalaron el Día del Padre? Queremos saber. Queremos saber qué te regalaron al 686-216-5971. Aquí queremos saber todo. Queremos el chisme completo. Aquí nomás en la Mejor. Ya sabes, yo soy la Peli. Ay, Diosito santo, vámonos con esto. Los de la Noria se hacen presente a las cuantas decepciones. Aquí nomás, en esto que se hace llamar El Psycho y la Peli Show. 10:31.

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1: Ya son las 10 de la mañana con 42 minutos. Aquí nomás en la mejor FM, la 103.3. ¿Qué te regalaron el Día del Padre? Queremos saber. Aquí nomás en la mejor. 686-216-5971. Dice por acá: a mí me regalaron dos camisas, un reloj y me llevaron a los mariscos. ¡Ay, quién como tú! Dirían por acá. No, pues qué bonito. Qué bonito que te llevaron a disfrutar este Día del Padre. Por acá vamos a escuchar este WhatsApp audio que dice más o menos así.
2: Buenos días, Feli.
1: Buenos días.
2: Pues no me quejo, yo gracias a Dios no me quejo. Me regalaron un teléfono porque el antiguo que tenía ya andaba fallando. Ya no me servía.
1: Qué bueno.
2: Y pues ahí me regalaron un teléfono. Un perfume que huele bien rico, bien bonito. Y pues una comidita, un ceviche ahí para festejarme ahí con mis hijos y con mi esposa y con la familia. La verdad que nada que no hay quejas. Gracias a Dios, me fue muy bien.
1: ¡Qué bonito!
2: Gracias, feliz. Saludos.
1: Saludos a ti también, corazón. Qué bonito, ¿eh? Qué bonito que hablas así. Porque, pues, agradeces. Agradeces primeramente el haberlo pasado con tus hijos, con tu familia. Y eso se nota, se siente. Se siente ese cariño, ese agradecimiento. Pero sí, fíjate que los lujos no es lo importante. Lo importante es estar rodeado de la familia, de tus seres queridos. Y qué bueno que tuvieron la oportunidad de darte eso que tanto querías, porque es un teléfono, es tu herramienta de trabajo. Y qué bueno. Ya el otro ya lo puedes desechar. Dice: buenos días, Pegrilosa. Aquí Emidio Rivera. Saludos, Emidio. Dice: a mí me dieron dos playeras, dos camisetas, un perfume y dinero en efectivo. ¡Ay! Te digo. Luego querer apantallar tú. Dice: y el amor de mi familia, que eso no tiene precio. Saludos, Emidio, un abrazote para ti. Gracias. 686-216-5971. ¿Qué te regalaron? ¿Qué te regalaron en el Día del Padre? Queremos saber. Aquí nomás en la Mejor FM. Y al regresar, no sé si esta nota me da risa, me da vergüenza o me... no sé qué me da. La neta. Les voy a decir por qué. Ya ven que el día de ayer estuvo nuestra presidenta Claudia Sheinbaum aquí en la ciudad de Mexicali. Pues bueno. Pues resulta ser que se habló de los interrupciones de servicio de energía eléctrica. ¿Verdad? En los cuales, pues, este tema de los apagones aquí en Mexicali, la directora de la CFE dijo que en los últimos años en un 30% se ha disminuido el número de interrupciones. Y yo digo, pues, ¿dónde fueron esos datos? Yo tengo otros datos. Ay, no puede ser. ¿Qué te regalaron el Día del Padre? Dice por acá.
3: A mí no me regalaron nada, Peligrosa.
1: ¿Por qué?
3: Yo me compré un 12. Y todavía me estoy tomando un botecillo.
1: ¡Ay, pues salud! Al cabo, ya es hora oficial. ¡Salud! ¡Claro que sí! Dice: ¡no! No, pues te regalaron un armaño. ¡Saludotes! A mí ni agua me dieron. ¿Qué? Pero lo más importante es tener salud. Y tener a tus hijos. No importa, a veces no tenemos... la situación económica no lo permite. A veces no hay tanta lana. Y lo importante aquí es que puedas celebrarlo rodeado del cariño y del amor. Eso que ni qué. Pero pues bueno, a veces si ganan dinero, si ya tus hijos están grandes y si ya les inculcaste y pues no, hay que checar qué está pasando. Dice: claro que no, mi Peli. Los regalos sí cuentan tanto que les das y que te salgan con una mendiga playera. Al menos de que estén pequeños. Claro, por eso te estoy diciendo. Al menos de que ya ganen dinero, que ya trabajen, que ya tengan ahí la manera de poder hacer las cosas y que te salgan con eso, pues dices tú, a ver, ¿de qué se trata esto? Pero si están chiquitos, pues no les puedes exigir, eso es lo que les sale del corazón primeramente, y ahí irles inculcando poco a poquito. Pero cuando ya están grandecillos y que nomás no capean, a ver qué está pasando. Hay que ver qué está sucediendo. Mientras tanto, 10:47, llega Prana. Y esto es Puño de Diamantes. Ya lo sabes. Esto se hace llamar El Psycho. y la Peli Show. Aquí nomás.

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0: buenos días. Bueno, pues continuamos en esto que es la peli, el Psycho, el show. Peligrosa.
1: ¿Qué pasó?
0: Estoy ahorita, híjole. Estaba platicando hace rato con unos amigos allá que andan en... Ay, ¿dónde? En Navojoa, creo.
1: Ah, ok.
0: Pero dicen allá, no, es que acá sí hace calor, pero no como allá en Mexicali. Yo le dije, ah, ok, ahora te quejas de Mexicali, dije.
1: Pues, ¿a cuántos grados están?
0: No, están como a 35, 36 grados.
1: Ah, es una chulada.
0: Pero sí, está muy chido, la neta.
1: Claro.
0: Pero, a ver, la neta, para nosotros 42 grados no es así como que la gran cosa, pero...
1: Luego no está tan sarreadito ahorita que salimos.

0: Máximas de 41, ¿sí?
1: 41, mínimas de 26. Ajá. Hay vientecillo.
0: Sí.
1: Rico, sabroso, sí. O sea, está, sí. se siente fresco, sí. Se puede decir, sí, de sí, cierta sí. manera.
0: Oye, tener 41 máxima, la neta, digo, sí está calientito, ¿no? O sea, nomás no te pongas así, directo al sol y no pasa nada.
1: Miércoles, jueves y viernes va a subir a 43 grados centígrados.
0: Ajá.
1: Sábado, otra vez 41. Domingo y lunes, 38 grados.
0: Ya, o sea, baja poquito.
1: Así es, así como ahorita. Y ajá, ya de lunes, martes y miércoles, otra vez 38 grados.
0: O sea, si usted creyó que esa era la parte tenebrosa del programa, déjeme decirle que no. Déjeme decirle que no es cierto.
1: Entonces, ¿cuál es? ¿Que ya estamos aquí?
0: A ver, Peli.
1: ¿Qué se pasa?
0: A ver, Peli.
1: ¡No me asustes!
0: ¿Qué le regalaste a tu papá?
1: Mi presencia.
0: ¡Hija de tu madre!
1: De hecho, eso estábamos hablando hace ratito. ¿De qué recibieron de regalos en el día de
0: hoy? No. ¿Qué recibieron? ¿Qué le regalaste? ¿Qué? O sea, a ver. A ver, peligrosa. No es lo mismo. Ay, ¿qué recibí? No, ¿tú qué le regalaste? ¿Ya caminaste, mija? ¿Ya?
1: Le hice comida.
0: ¿Con eso?
1: Le hice lo que quiso.
0: ¿Con eso caminaste?
1: Le hice lo que quería comer.
0: ¿Qué le hiciste? ¿Qué le preparaste?
1: Le preparé una rica y deliciosa carnita asada.
0: ¡Ah, la madre! ¡No es cierto! ¡Él no quería carnita asada! No es,
1: es que fíjate...
0: Es mentira.
1: Ahí te va. Mi a papá ver. Es muy raro.
0: No, pues si la hija salió así, imagínate cómo está el papá.
1: O sea, hello. Sí, ya saben cómo soy.
0: Exacto.
1: Mi papá es medio raro, muy, muy raro. No le gustan los perfumes casi.
0: Ajá. Pues lo que no se los coma, dile.
1: Entonces yo ya le había traído la semana camisas que le gustan a él. Son camisetas como las de blancas, playeras blancas. Ajá. Le traje. Entonces me dijo, lo voy a agarrar como regalo del día del padre.
0: Ah, te hizo el paro.
1: Y luego, ok, pues ayer vamos. Ayer domingo y me dice, tengo ganas de que me prepares algo de comer. O sea, a mí especialmente, no a mis hermanas.
0: No, pues porque ellas nomás no pelan un chingo
1: a
0: nalgas.
1: A mí directamente.
0: No, si yo, la neta, si yo fuera tu papá, yo dijera lo mismo, güey. Tú, Rocío, tengo ganas que tú, pero tú me hagas de comer.
1: Sí, sí,
0: tus
1: sí.
0: hermanas no.
1: Tú directamente.
0: Sí, efectivamente.
1: Y yo, ok, ¿qué se le antoja? Pues se me antoja, pues no, lo que quieras, me dijo. Quiere carne asada, le hago un ceviche, quiere que le prepare algo aquí, lo que usted me diga.
0: Ajá.
1: Y él me dice, lo que quieras.
0: Eso.
1: Entonces, bueno, dije, pues, voy, compro la carne y todo, y veo que están asando. Ya ves que la facilidad.
0: Sí,
1: ya
0: sí, las asando. La practicidad.
1: ¿Para qué me asoleo
0: pues
1: yo?
0: Pues no.
1: ¿Para qué me asoleo yo?
0: ¿Para qué me...? ¿Cómo se queda ahí todo apestoso al humo y humeado y
1: sí,
0: así, no?
1: Sí, primero fui, compré la carne, la dejé asando, ajá, luego me voy y compro lo demás. Para no ahumarme yo, pues,
0: ¿Pero tú picaste?
1: Sí, yo la piqué.
0: Porque ya hay lugares donde ya te lo venden picadito.
1: No, nomás que me la asaran.
0: Ya está todo listo.
1: Yo la piqué, hice la verdurita porque le gusta que el repollito, la salsa bandera, aguacatito, rabanito, cebollitas, todo así. Y me puse a hacer con mi mamá tortillas de harina.
0: ¡Ah!
1: ¿Qué mejor regalo para él que las tortillas de harina?
0: ¿Es neta?
1: Sí. Y pues comimos, ¿verdad? Muy rico, muy sabroso. Y ese fue parte de... Ella como quiera, pues no.
0: ¿Y a ver, tú qué le regalaste a tu papá?
2: Nada. ¿Para qué quiere? Sí, ya me tiene a mí.
0: ¡Ay, no, mija, no!
2: A mí y a la Rocío ya nos tiene.
0: No, sí, pero ella por lo menos le cocinó. ¿Tú qué le hiciste? ¿Ni un masajito o algo?
2: Le hice la cena.
0: ¿Qué le hiciste de cenar?
2: También tortas.
0: ¡Ay, no manches! ¿Cómo te rompiste la cabeza? 2-16-59-71. Oye, ¿qué le regalaron a su papá? Acá dicen que está caguameable el día.
1: Sí.
0: Y sí, la verdad, sí.
1: Oye, por acá vamos a escuchar, porque ¿qué les regalaron también?
0: Ajá.
1: ¿Qué dice así?
3: Ajá. Buenos días, Peli.
0: Buenos días.
3: Yo sí les voy a presumir. A mí sí me regalaron dos camisetas, un termo, me llevaron a comer, me hicieron mi comida favorita, pastel, gelatina, convivencia familiar. Pero lo más bonito de todo fueron las palabras que me dieron mis hijos. Que estaba haciendo las cosas bien, que se sentían agradecidos. Y eso no tiene precio.
0: No puede ser.
3: Todo aquello que se regale con amor, hay que recibirlo con amor.
1: Ay, qué bonito.
3: Saluditos.
0: No entendí una cosa nada más, amigo.
1: ¿Qué?
0: No entendí una cosa. O sea, ¿te cocinaron y luego te llevaron a comer? Pues cuánta comida hay, mijo, en la casa, invita. Sí,
1: pues a lo mejor le hicieron el desayuno y lo llevaron a comer, o sea,

0: quiso decir eso. Bueno, okay. Hay que dejarlo así.
1: Ok, va. 216-5971, recuerda, es el número para que te comuniques con nosotros. Ya, ahí va, ya está aclarando el compa. Sí, digo, para saber, porque yo no te la creí.
0: ¿Y a ti qué te regalaron?
2: Felipe. Unos pedillos.
0: Es un armaño.
1: Yo la neta, tuve el privilegio, y creo que eso está chilo, ¿eh? Tuve el privilegio de poder compartir trabajo con mis hijos.
0: ¡Qué bonito!
1: Eso, para mí, me llena.
0: Claro.
1: Eso a mí me agrada. A ver qué dice mi compa.
0: Dice por acá. No, Fito.
1: Ah, no, perdón.
0: No, todavía no.
1: Ok,
0: a ver. Pero, ¿qué dicen por acá?
3: ¡Saico, Penny!
1: ¡Buenos días!
3: A mí me llevaron a comer al compa Tavo, bueno, a desayunar, porque fue como a las 11 de la mañana. Pedimos una buena charola, cóctel, sushi, y estuvo muy bien el asunto. Ya por la tarde, mi hermana nos regaló una olla de pozole a todos los papás de la familia. Muy agradecido con todo y muy contento.
0: ¡Qué bueno!
3: Se la rifaron.
0: Oye, qué bonito.
1: Para que no digan que luego que el papá no lo festeja.
0: Claro.
1: Estamos presumiendo a los papás, ¿no?
0: Vámonos con este audio y nos vamos con Rola.
1: Va, dice así.
4: Muy buenas tardes.
1: Buenos días.
4: A la peli del Taiki. Un saludote desde acá, al lado de San Francisco, acá por el Freeway el 5.
0: Ah, anda en San Pancho.
4: Feliz Día del Padre.
1: Igualmente, hermano.
4: Te mando un abrazo, todos te hayan consentido excelentemente bien como te lo mereces.
1: Gracias. Escuché
4: a la peli que consintió su papá. Fíjate que a mí me hicieron tortillas de harina, frijolitos, carnita asada, me regalaron un pantalón, me regalaron una cartera. Me regalaron una
1: navaja
4: para rasurar la cabeza y la barba. Pero el problema fue que me desperté y eran las 3 de la mañana, estaba soñando. Ese fue el detalle.
1: Oye, yo había dicho, a la madre, ya no quieren ni que ahora sí.
0: Ah, por fin.
1: Vamos con música, señores. Regresamos. 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
1: Estamos de regreso, mi querido Sasasaico.
2: Regresamos, Peli. Así regresamos. Es. Ay, Dios santo, hombre. Saludotes para usted que nos está escuchando a través de La Mejor 103.3. ¿Tengo mensajitos?
1: Y al rato andarás en las calles de Mexicali.
2: Sí, voy, a ver, atención. Antes de que otra cosa pase, de una vez les comunico. Vamos a Rosa del Desierto. ¿Ok? Allá para el Pedregal, área de Pedregal. 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No son vendidas porque luego van a llegar y me dicen, Saico,
1: ¿cuánto por la pizza?
2: Ajá, ¿no me puedes dar otra? No, nomás es una por pioche.
1: No, sean gandallas.
2: Exactamente, entonces para que sepan, ¿no? Ahorita en punto de las, ¿qué? A mediodía.
1: Así es.
2: 12:01. Ahí vamos a andar.
1: Así es, vamos con un WhatsApp audio.
3: Buenos días, Peli, para que le mande salud para Beli, Carel Escobar, para el Kike, para el Peter, el compa de Nelotes, para don Guillermo, Cintia, Yesenia, Monse, el Jorge, Pascual y todos los compañeros y compañeras después acá por la Yolavia, que andamos al 103.3. ¿Le puedo complacer, Pepe, con el bueno Fernando Roberto Martínez? Buenos días.
1: Pelio Pepe.
2: Oye, espera. Ya, aquí ya está algo raro. Reapareció, pero no sabe dónde está. No sabe con quién. Hola, Pepe, ¿cómo estás? Buenos días.
1: Oh, hola, ¿qué tal, Peli?
2: No, bueno, ya.
1: ¿Se vale repetir la pizza? No.
2: No, sí se vale repetir. Vale. En eso no hay bronca. O sea, si ya ha sido otros días,
1: claro,
2: y quieres ir, no pues pasa sí nada. Nos saludamos y cotorreamos
1: mientras
2: sin problema.
1: Hay en existencia, todo bien.
2: Es correcto, así de fácil y sencillo. Ay, Dios santo, no puede ser. Oigan, ahorita. La verdad. Ah, ok. Mi estimada peligrosa.
1: ¿Qué pasó?
2: Para la gente que le gusta el fútbol.
1: Le fútbol.
2: Le encanta el fútbol.
1: Ajá.
2: Ok, me encanta porque ayer una señora me dijo, ay, México ganó 3-0. El otro día dije, señora, es la realidad bien alterada usted, doña. Me dijo, no, es que yo lo vi. No es cierto, señora, ganó 1-0 apenas, hombre. Y usted me anda diciendo que México, ojalá, espero que la señora, no me le faltó decir a la señora, vengo del futuro.
1: Y yo vi esto y esto se hace.
2: Y que fuera ganando el próximo partido 3-0. No, bueno, ya no. Ahorita está jugando Argentina, ¿no?
1: Sí.
4: Boludo.
2: Sí, boludo, hombre. Pero es que mira, los argentinos son pero sí buenísima onda.
1: Sencillito y carismático.
2: Yo he tenido amigos argentinos. Son una cosa bárbara, en serio.
1: Argentina contra Austria. Va 1-0 favor Argentina.
2: Ahí está.
1: Gol de Lionel Messi.
2: Sí, fue el de penal, ¿no?
1: No. Pues fue el minuto 38.
2: Bueno, ahí está. Para los que andan allá trabajando, chambeando y que no pueden estar viendo el fútbol, bueno, pues para que sepan nomás.
1: Y los deportes los vamos a tener con Brian Cárdenas
2: al
1: a
2: ratito,
1: las 12 del
2: efectivamente,
1: día.
2: Efectivamente, al ratito. Oye, Peli,
1: mande.
2: ¿Sabes qué? El México mágico. México mágico. ¿Ok?
1: México mágico.
2: Ajá, el fin de... Nada más que este video no lo quise subir porque sí estaba bastante feo. Que tiene que ver con el tema del mundial, obviamente. El tema de este bello y hermoso deporte.
1: Claro, de esta justa deportiva.
2: Sí, ¿no?
1: Internacional. Bueno, ya de todo.
2: Dos mexicanos siendo mexicanos, Peli. ¿Ok?
1: ¿Qué pasó?
2: Estos morritos, pues obviamente se les hizo buena onda agarrarse moquetazos. ¿Ok?
1: Ok.
2: Entonces, ya te la sabes, ¿no? ¿Qué?
1: ¿Qué me miras?
2: ¿Qué? Y ya estaban entre ellos, ¿no?
1: Ajá.
2: Entonces pasó un cuate en su vehículo y se lleva de corbata uno de ellos.
1: No.
2: Este vato, bueno, el que se llevaron obviamente, se levanta, güey, así como que...
1: ¿Qué pasó?
2: ¡Ay, güey, mi mente! Así me imagino yo. Entonces se levanta y llega el otro cuate y le dice, ya ves, te dije que no. ¿Cuántos fueron, güey? ¿Qué tranza? O sea, ¿cómo? ¿Onta? ¿Cómo quedó el otro?
1: Tú solo llegaste, ¿cómo estuvo?
2: No. Obviamente, el compa, pues, del que se llevaron de corbata, pues, se lo lleva.
1: Sí, sí, sí.
2: Vente, mijo, vente, ya, no pasa nada. No, espérate, ahora sí que quedaba el tema de, ¿sí anotaste las placas? No, pues, es que se fue bien rápido, ya no pudimos anotar nada. Oye, pero qué manera tan rápida y obviamente tan sanguinariamente, pues de tener una pelea como esta, ¿no? Y este atropellado, pues desafortunado, ¿no? Este viral
1: por la vida, atropellado
2: sí,
1: por
2: sí,
1: la
2: no,
1: vida.
2: Sí. Este video nos enseña una cosa.
1: Que, a ver, platícanos, okay. Ilústranos.
2: Número uno, si vas a ir a un estadio, al deporte, a disfrutar del deporte, mijo, haz eso. O sea, no busques pleitos.
1: Claro.
2: ¿Ok? Es más, yo les he dicho, hey, todos somos mexicanos ahorita, ahorita no importa el color, no importa el equipo.
1: Al que le vayas, claro.
2: Exactamente, no me importa que tú le vayas a...
1: Al Cruz Azul. Y tú le vayas a Cholos.
2: Y yo no importa que le vaya a Cholos, pero Cholos está más chido. Entonces...
1: Bye. ¡Oh! ¡Óstate!
2: ¡Oh! Mira. ¡Fuerza, Tijuas! ¿Qué?
1: ¿Qué?
2: ¿Tú qué equipo le vas? No. Así te aceptamos, mi niña, no importa.
1: Vaya, mira, ¿de qué lado, por favor?
2: Es más, acérquese de la cabina, por favor. No es cierto. Oye, ¿y qué es lo que pasa? ¿Cuál es la moraleja de esto?
1: Dinos la moraleja.
2: ¿Disfruta del fútbol? ¿O te llevan de corbata?
1: Tal cual.
2: Literal, güey, como mi compa. ¿Cuál? No, mira, pobrecito, hombre. Lástima. Bueno. Esquivó el golpe, pero no el vehículo, ¿te fijaste? Vamos con música, señores. ¡Regresamos! Oiga, recuerden, esto es
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1: Show. ¡Miau!

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0: media ya con 6 minutos. 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Ya está con nosotros. Es que no sé cómo bautizarte, hijo.
1: Ah, ahora ya me andas bautizando.
0: O sea, pero de los deportes, pues acá, o sea, no, el los... máster.
1: No, el máster. Normal.
0: El señor Brian Cárdenas está con nosotros para darnos lo que acontece deportivamente hablando. Mi querido Brian, adelante.
1: Muy buenas tardes, mi estimada Peli. Excelente día para ti y toda la gente. Rápidamente, información deportiva. Peli, el dominó, la lotería, el ajedrez, ¿tú lo puedes considerar de alguna manera como un deporte?
0: Sí, porque es mental todo, es agilidad.
1: Tienes que saberle, claro, ¿no? Matemática, claro. Y todo ese rollo.
0: Sí.
1: Pues fíjate nada más, para toda la gente o esos niños adultos, obviamente también, o a la gente, ¿tú sabes jugar ajedrez?
0: No, fíjate, es lo único que me falta.
1: Yo no lo entiendo.
0: Exacto, no logro todavía.
1: El caballo,
0: todavía.
1: Que la reina, que no sé,
0: sí,
1: qué tanto
0: que
1: rollo.
0: Que el peón y que esto y que lo otro.
1: Para
0: todavía
1: toda
0: no,
1: la gente,
0: no.
1: Todos los lunes a las 6 de la tarde, los martes, los lunes en Plaza Carranza a las 6 de la tarde, los martes en Plaza Nuevo Mexicali a las 6 de la tarde, se lleva a cabo partidas de ajedrez.
0: Okay.
1: Ahí en el área de comida.
0: Okay.
1: Si tú no sabes jugar, pero te interesa, ahí los mismos muchachos, hay una persona encargada que te pueden ayudar, obviamente puedes ver, aprender y todo ese rollo, pero también te empiezan a enseñar para ese rollo, para principiantes, así que una muy buena opción para toda la
0: claro.
1: gente. Niños, niñas, adultos, chavorrucos que les guste o les interese jugar ajedrez, échense una vuelta a Plaza Carranza a las 6 de la tarde, todos los lunes, y los martes en Plaza Nuevo Mexicali a las 6 de la tarde, ahí van a encontrar partidas de ajedrez. Es más información de carácter local. Vámonos a los resultados de este domingo en la Liga Noroeste del Valle de Mexicali. Ayer en el torneo Israel Gordo Salazar, Tarascos del Michoacán derrota 9-0 la Esquinita del Hidalgo. Tigres de Bataques pierden 8-4 ante la H de Hermosillo. Halcones del Querétaro derrotan 16-6 a los Cardenales de San Luis. En otros resultados, Tarascos de Junior derrotan 9-0 a Tlaxcala. Piratas de Saltillo derrotan 13-9 a Estrellas Rojas del Chihuahua. Y Diablos del Guerrero derrotan 27-8 a Case. Vámonos a información de carácter internacional. Pues como bien saben, se está llevando a cabo la justa del fútbol. Y los resultados del viernes: Estados Unidos vence 2-0 a Australia. Escocia pierde 1-0 ante Marruecos. Brasil derrota normal 3-0 a Haití. Turquía pierde 1-0 ante Paraguay. El sábado, Holanda derrota 5-1 a Suecia. Alemania vence 2-1 a Costa de Marfil. Ecuador empata 0-0 contra Curazao. Túnez pierde 4-0 ante Japón. Ayer domingo, España vence normal 4-0 a Arabia Saudita. Bélgica no puede contra Irán y empatan 0-0. Uruguay, en este resultado, pues de alguna manera sorpresivo, no puede contra la potencia del mundo, Cabo Verde, al empatar 2-2. Y Nueva Zelanda pierde 3-1 ante Egipto. El día de hoy, hace ratito acaba de terminar el juego y creo que quedó así. Argentina derrota 1-0 a Australia con anotación de Leo Messi, que se convierte en el máximo anotador de las justas del fútbol con 17 goles. A las 2 de la tarde, tiempo local, Francia contra Irak, Noruega contra Senegal, que se va por televisión abierta, y Jordania contra Argelia. Para mañana, para toda la gente que esté interesada, a las 10 de la mañana, tiempo local, Portugal contra Uzbekistán, a la 1 de la tarde, Inglaterra contra Ghana, a las 4 de la tarde, Panamá contra Croacia, y a las 7 de la noche, Colombia contra el Congo. Y ya para terminar, comentarles rápidamente que la mexicana, la árbitro Katia Itzel, va a pitar, mi estimada Peli, el jueves el Túnez contra Holanda, y la asistente referee número 1 será Sandra Ramírez. Con esto, Katia Itzel se convierte en la primera mujer, y en este caso la primera mexicana, en pitar un partido oficial de la justa del fútbol. Así que esperando que tenga un buen desempeño, que le vaya muy bien, y pues ahora sí que tenga un gran arbitraje. Mi estimada Peli, información deportiva, excelente inicio de semana, cuídense mucho, recuerden, si no hay necesidad de salir, no salgan porque está haciendo bastante calorcito, y si lo hacen o van a hacer deporte, pues en alguna unidad deportiva, tomen mucha agua, hidrátense muy bien, acuérdense que ya están abiertas las albercas de las unidades deportivas.

0: desde las 12 de mediodía a 7 de la tarde con un costo de 20 pesos. Mi estimada Peli, información deportiva, buenas tardes.
1: Muchísimas gracias, mi querido Brian.
0: ¿Y el Psycho?
1: El ¿dónde Psycho anda? Anda en las calles de Mexicali, bien lo dijiste.
0: Te extraño, Psycho.
1: Está
0: Miss You
1: casi llegando a Rosa del Desierto, allá en Pedregal, con nuestros amigos de Pisonona.
0: Y nos mi va a guardar.
1: Psycho, date.
2: Ya estamos llegando, Peli, ¿eh? Ya estamos llegando. Brian.
0: Te extraño.
2: Miss You. 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
0: Oye, padrino, yo también quiero aprovechar la gorreada.
2: Va. Dime, por favor, las 4 ubicaciones para que gorrees con el gorrón mayor.
0: Híjole.
1: No se la sabe.
0: No me la sé, padrino, mejor.
2: No, sí se la sabe, sí sabe.
0: No me la sé.
2: Uno, ¿adentro de dónde?
0: ¿Del bosque?
2: Del bosque, exactamente. Okay. Número 2.
0: ¿Jardines del Lago?
2: ¡Exactamente! ¡Número 3!
0: ¿No Mexicali?
2: ¡Claro! ¡Y número 4! Allá cerca de con tus amigos los Águilas de Mexicali.
0: ¡Ah, nada! ¡La aviación!
2: ¡Exactamente! Brian Cárdenas, el primer ganador de esta mañana. Bueno, de esta tarde ya.
0: Ya estás, padrino. Muchas gracias.
2: Ahorita te la llevo, ¿eh?
0: Perfecto.
2: Calientita, así bien sabrosa.
0: Uy, así, qué rico.
2: Sin un pedazo, obviamente. Ah, ok. ¿No? Bueno, lo esperamos acá. Recuerden, Rosa del Desierto, acá en Pedregal. Señores, señores, recuerden que no se dice pizza, se dice
1: Pisonona. Gracias, Psycho. Se fue. Muchas gracias, mi querido Brian.
0: Buenas tardes.
1: Gracias, te quedas en la excelente programación. Continuamos en esto que se hace llamar El Psycho
0: y la Peli
1: Show.

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0: El Sasa Psycho está en Rosa del Desierto, en Pedregal. 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
17: ¡Yau!

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1: Ahora sí, nos vamos en vivo y en directo con el Sasa Psycho, mi querido Psycho.
2: ¡Éítele!
1: ¡Queremos pizza!
2: Ah, sí, todos queremos pizza, efectivamente. 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Ahí te va. Aviación, Jardines del Lago, Nuevo Mexicali y dentro del bosque de la ciudad. La Mejor FM, ¡ey, te ve! ¡Qué hule! 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
2: 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Tengo acá a mi compa, ya empecé a llegar la gente. Mi compita, ¿cómo se llama?
3: Roberto.
2: Roberto, oye, mi estimado Roberto. Cuatro ubicaciones de Pichonona.
3: No, Mexicali, Calzada, y Cuauhtémoc, una entre los bosques de la ciudad, y no, Mexicali.
2: ¡Qué fácil!
3: Sí.
2: Así hubieran estado los exámenes de la escuela, ¿verdad?
3: No, sí los pasaba.
2: ¡Eso es todo! Por acá tengo a mi amiga. Cuatro ubicaciones.
4: Jardines del Lago, Nuevo Mexicali y Aviación.
2: Me falta una. ¿Dentro de dónde?
4: El bosque.
2: Eso. Por acá tengo a mi amiga, ¿qué se llama?
5: Lucy.
2: Lucy, dígame cuatro ubicaciones de Pichonona.
5: Dentro del bosque de la ciudad, Nuevo Mexicali, Jardines del Lago.
2: ¡Ay, sí! ¡Una más! ¡Y Aviación! ¡Perfecto! Cuatro ubicaciones, se recuerda. Porque no se dice pizza, se dice
5: Pichonona.
2: Vámonos contigo, mi estimada peligrosa. Regresamos, ya llegaron las pizzas. Ay, mijo, qué chavocho. ¿Cómo te llamas?
6: Brian.
2: Brian, mi Brian, ¿de qué sucursal vienes?
6: De Nuevo Mexicali.
2: No, mija, pues aquí en Cortinas.
6: Más o menos.
2: Más o menos, mijo, pero vienes en moto, hombre, no pasa nada.
6: Así es.
2: Oye, ¿cómo está el calorcito para los repartidores?
6: Bien, Sara. Ahí para que se ven con la propina chilo, ¿no?
2: No, sí, diles.
6: Sí, se ahí encerra el calor, pega machín y ni el aire sale peor, mejor.
2: Y luego salí con que les falta un peso, ¿no?
6: No, si pasa.
2: Y entonces, ahí está mi amigo. Vamos a repartir las pizzas, mi estimada peligrosa, regreso contigo. Recuerda, estamos en Pedregal, estamos completamente en vivo a través de La Mejor FM, ya lo sabes. El Sasa Psycho y...
1: La Peli.
2: Show.
1: Gracias, Psycho, ahorita nos enlazamos.
2: ¡Miau!
1: ¡Miau! Aquí nomás a la mejor. Llega el señor Vicente Fernández y Alejandro Fernández. Esto es El Rey. 12 del mediodía, ya con 28 minutos. 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
11: El Sasa Psycho sigue en Rosa del Desierto con nuestros amigos de Pisonona, porque no se dice pizza, se dice Pisonona. Y en un momento más nos enlazamos con él.

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1: 12 del mediodía ya con 41 minutos y nos vamos con el sasasasasaico que anda en las calles de Mexicali. Por supuesto, mi querido Saikijin.
2: ¡Ey, peligrosa!
1: ¡Cochapacha!
2: ¡Adiós! Oye, es un, híjole, un agasajo, Peli. Así te lo voy a decir. Es un agasajo. Mira, espérame. Mi niña hermosa, ¿cuál es su nombre?
3: Gloria Castillo.
2: ¿Qué le dijo su marido?
3: Pues vamos a la pizzonola.
2: Aquí no es pizzonola, pero ya se llevaron su pizza.
3: La pizza.
2: ¿Esa? ¿Es que viene escuchando la mejor?
3: Pues sí, es que él me dijo, pues vamos, pues.
2: ¡Pues vamos!
3: Yo, así es.
2: ¿Qué le regalaron el día del padre?
3: ¿Qué te regalamos?
4: Mucho cariño y amor.
2: ¡Ay, bueno! No, ya, eso no hay precio para eso.
3: Así es.
2: No, pásela bonito, ¿eh? Que Dios les bendiga. Vámonos, por acá, mira, tengo más gente que está llegando. ¿Qué pasó, hermosa? Dígale que venga, no alcanzo a ver. ¿Qué quiere qué? Auta, espéreme, ahí voy. Peli, ¿a que no sabes a quién tengo aquí, peligrosa?
1: ¿A quién tienes ahí?
2: Hágase para acá, a la sombrita. ¿Su nombre?
5: Mari.
2: Mari, ¿te hace o te suena el Ejido Sinaloa, peligrosa?
1: Sí.
2: ¿Te suena una imagen bellísima de una alberca así toda bien padriuri?
1: Sí, quiero vacaciones, quiero alberca.
2: Ella, mira, llegó con esta pregunta.
5: Peli, ¿qué te parece el cambio que les propuse?
1: Pues es que a mí sí me parece. El detalle es de que vamos viendo, dijo el ciego.
5: Pues vamos viendo.
1: Pues vamos viendo.
2: Ella llegó con la espada desenvainada,
1: Peli. Sí, hay que checar, mi querido Psycho, porque esas cosas sí gustarts.
2: Claro. Cuatro ubicaciones de Pixonona.
5: Aviación, Jardines del Lago, Nuevo Mexicali y dentro del bosque de la ciudad.
2: Por acá, ¿nombre?
6: Rosa.
2: Rosita, cuatro ubicaciones, por favor, de Pixonona.
6: Ay, me arre. Ay. Vino mandado y dije,
2: pues. Ay, a ver, ¿de qué se trata el chisme, verdad?
6: La verdad, no sé.
2: ¿Nombre?
7: Armando López.
2: Mi estimado Armando, cuatro ubicaciones de Pixonona.
7: Jardines del Lago, el bosque de la ciudad, la Nueva Cuauhtémoc. Y Nuevo Mexicali.
2: ¡Eso es todo, mi Armando! Por acá tengo a mi amiga. ¿Nombre? ¡Ey, hazte para acá, hombre! Pues tan ranchera esta chamaca, señora.
8: Saludo. Hola, el saludo.
2: ¿La del saludo?
8: Yo le saludo otra vez, ¿te acuerdas?
2: ¿Dónde?
8: La de MGS. ¿Te acuerdas?
2: Peli.
1: No, yo no sé, yo tus broncas es
2: no,
1: muy...
2: No, ¿cómo no, Peli?
1: Es muy tu rollo, ya no sé.
2: No, o sea, peligrosa.
1: Ay, yo no me meto.
2: Ay, dime cuatro ubicaciones.
8: Nuevo Mexicali, Aviación, Lago del Sol y Nuevo Mexicali.
2: Con eso, hermosa. Con eso ya perdiste. Te voy a dar un pedacito nomás, una rebanada y ya. ¿Ok? Oigan, recuerden que mis amigos de Pixonona, señores, oiga, tienen para ustedes, bueno, recuerden, esa promoción, recuerden, estamos festejando el 20 aniversario de Pixonona. Y ya para irnos, por acá tengo un amigo que se llama
7: Luis,
2: cuatro ubicaciones, Luis.
7: Go Mexicali, Lagos del Sol.
2: ¡Alex, Lagos del Sol, tú también, hombre! ¿Ya ves lo que provoca?
7: La de Lázaro, la de aquí de la Lázaro. Y la del Bosque de la Ciudad.
2: A ver, otra vez, Luis, otra vez. Número uno.
7: Lázaro Cárdenas.
2: ¿A qué altura? Porque hay dos sobre Lázaro Cárdenas.
7: Una por donde está. Una sucursal grande. Que
2: está ahí. Sí, no, pues sí, grandísima.
7: Y el Bosque de la Ciudad, Lázaro Cárdenas.
2: Le voy a dar un pedazo para que se le quite, nada más. No más, pues. A ver, manda tu saludito, hermoso.
7: Quiero mandar un saludo a toda la mayoría de Walton. Aquí andamos jalando, echándole ganas.
2: Eso es todo, un saludote para todos, claro. Oye, que andan chambeando todo lo que da. No se llevó pizza, pero ¿qué tal el saludo? Oigan. 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Vamos contigo, mi estimada peligrosa. Ya lo sabes, porque no se dice pizza, se dice
1: Pixonona.
2: Vientos huracanados, muchísimas. Yo creo que aquí ya me ando acabando las pizzas, Peli, ¿eh?
1: Ya me imagino.
2: Bendito Dios.
1: ¿No te va a quedar una para el perrito?
2: ¿Mande?
1: ¿No te va a quedar uno para el perrito?
2: ¿Cómo te explico?
1: O sea, sepa a mí, pues.
2: Oye, Peli, es que estoy en el Pedregal. Ajá. A un ladito de las Pueblas. La gente acá nos escucha bárbaro, ¿eh? Pasado de lanza. La gente que pasa por acá, llega, saluda. Hay otros que me empiezan a dar carrilla que por gorrón. Hay otros que llegan desde por sus pizzas. La verdad, bien, bien, me siento bien contento acá con el cariño que demuestra la gente acá de las Pueblas. La verdad, un abrazote para todos.
1: Un abrazo para todos ustedes. Gracias, mi querido.
2: ¿Se dieron cuenta cómo le saqué la vuelta? ¿Cómo le saqué la vuelta a la pregunta de la Peli?
1: Estoy trabajando, hijo.
2: Vamos contigo, Peligrosa. Regresamos, tú lo dices. Somos
1: el Psycho.
2: Oye, ya nos vamos, ¿verdad?
1: Ya nos vamos.
2: Ya nos vamos. A ver, una oportunidad más. Cuatro ubicaciones.
6: Ay, perdón. Nueva Mexicali, Ciudad de Bosque, Jardines del Lago y Aviación.
2: Todo bien. ¿Cuál es su nombre?
6: Rosa.
2: Oiga, señora Rosa, nada más dígame dónde está la Ciudad del Bosque.
6: No, ¿qué ciudad? ¿Qué bosque de la ciudad?
2: ¡Ah! Dije, otra ubicación nueva y no nos han dicho. Vamos contigo, Peli, regresamos. Tú lo dices, somos
1: la mejor. Gracias,
2: Psycho. Ya me voy, gracias.
1: Hasta mañana.
2: Porque no se dice pizza. Ah, no, espérame. Para todos. Porque no se dice pizza, se dice. Bye.
1: Adiós. Gracias, Psycho. Bye, hasta mañana. Yo soy Rocío.
2: Hasta mañana.
1: Hasta mañana. Nos escuchamos en punto de las 10 de la mañana. Yo soy la Peli. Y allá está el Sasa Psycho. Aquí nomás, en la mejor FM, la 103.3. Cuídense de mucho. 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

0: aquí llegamos. Ya nos vamos y no nos quedamos. Pero mañana regresamos con más en el show de la peli y el psycho por la mejor FM.
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Mi amiga, mi esposa y mi amante. Llega por acá Rigo Tobar. Ahí estuvieron los temerarios. A ver qué anda pidiendo la raza por acá. ¿Qué tanto anda solicitando? Ahorita vamos a ver ahí en el Charlie. Ya lo miré el Charlie, que tuve el gusto de saludarlo la otra vez allá en Smart Final de la López Mateo, si no me equivoco. Ahí llegó el viejo y se llevó un tazón de esos de los tostitos. Pero pues no me dio ni una papita, ¿va? Pero bueno. Vámonos, recio, regresamos. Llega Rigo Tobar. Todas

0: Buenas tardes. Con qué hermosa canción abriste el programa hoy. Gracias. Que tenga bonita tarde.
1: Ah, por los solitarios, ¿a quién no le va a gustar? Claro que sí. Dice para acá, Mazapán, buenas tardes. Aquí David Robles, dice, desde el Centinela para el Mundo. Ponte el mundo... ¿Qué? Sepa el mundo de los Yonix. Que lo sepa el mundo de los Yonix. Ok. Que lo sepa el mundo Yonix. Recuerden que los lunes y los miércoles todavía está la promoción de... Ah, con eso nos vamos, va. De las viejas del Mazapán. Así que llega por acá. Con esto nos vamos al corte comercial. Ahorita regresamos, señores. Ahorita volvemos el lunes. Inicio de semana. Inicio de semana. Si quiero trabajar. Volvemos.

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18: Hey, masa, papi. Empezamos con una rolita, ¿no? Para mi esposa Reina, que la amo mucho. Y saludos para mí, de parte de yo, que me quiero mucho. También para mi carnalito Juan Roberto. Para toda la raza ahí de Mexicali. Con la de La Chica de Mis Sueños, de Jorge Luis Cabrera. Y ahora estamos. Bye.
19: Ese viejón, yo, la verdad, en lo personal, me hubiese encantado que su carrera musical hubiera trascendido, seguido. Digo, ahí anda el viejón, anda activo. Pero sí me hubiera encantado mirar muchos más éxitos de él. La verdad, que nunca se hubiera apagado. Porque se me apagó mi papá. Se me apagó.

0: Pasó papi, te molestamos con la de me dejaste tirado un poste. Y feliz día a ti que fuiste papá. Para pasar el rato. Me identifiqué, sorry, buen día.
1: No es abrazado de un poste. Y mijo, claro que te complazco. Musicalmente, ya sabes que yo me meto aquí a Lorenzo Monteclaro. Recuerden que no les meto toda la rola porque pues el tiempo no nos alcanzaría a todos. Pero llega por acá el señor Lorenzo Monteclaro con esto que salió en la discografía, si no me equivoco, de 1900, si no me acuerdo. Y muy, muy buen tema. Muy buen tema. Ahí

0: chido siendo gobierno, parajes. Una rolilla, Mazapán, buenas tardes. Conjunto Primavera, actos de un tonto. Tú, Mazapán, saludos, sigue siendo Guillermo. Buenas tardes, saludos.
1: Ahí te va, Guillermo. Allá nada en tu barrio, fíjate, nada cerquita de contigo. El sábado tuvimos la oportunidad de trabajar por aquellos rumbos. Y sí, mire que comentaste en el Facebook de la página La Mejor Mexicali. Sí te miré, perrillo. Oye, tiene otro nombre, Iván, creo que se llama.
2: ¿Qué?
1: Sí, Guillermo Iván, Iván Guillermo, creo que se llama, si no me equivoco. Nomás te faltó poner en el comentario, sigo siendo Guillermo.

0: para los de la estación aquí en Portales. De la gotera, por favor. Y ponla de Conalé.
1: El Conalet, ahorita el Conalet lo tenemos fuera, puro cecita, hermano, aquí. Y el Xochimilco arriba. Sí. Oye, ¿son linces o qué son? Linces, ¿verdad? Le mandamos un saludote a mi compa en la gasolinera y a todos los que nos tienen las bocinas, a todo lo que da en cualquier parte de esta ciudad y sus alrededores, y quien nos escucha a través de la aplicación de La Mejor FM y también en emisoras.com, ¿verdad? Así que le mandamos un saludote, papá. Ahí ya casi nos vamos. Llega por acá Lalo Mora, me refiero a ti, lo están pidiendo hace rato. La Colales no entra, hermano, pura viejita ahora.

0: Ay, Tutuli, a ver si me sale, porque supuestamente yo la tenía por aquí guardada. ¡Ay! Con esto nos vamos, señores. Gracias por acompañarnos un día más. O un día menos.
1: Quédate otra hora.
0: No, gracias. Ándale. Gracias, no. Mañana regresamos en punto a las 6 de la mañana, si Dios quiere y lo permite, y si ustedes también, al sub y baja con el suavecito. El Fideo y su servidor, en punto a las 10 de la mañana llega La Peligrosa con el Sasasaico que anduvo en las calles de Mexicali, si no me equivoco. Me estuvieron preguntando el fin de semana que si cuándo iba a salir a repartir pizzas y todo ese rollo. De lunes a viernes nomás. No, ¿qué más quieren, hijo? Que también que se lleven a su casa o qué. Para que estén al pendiente, vayan a darle like a la página de La Mejor Mexicali para que se enteren de todas las promociones que tenemos. Porque luego dicen, ¿en dónde que ni cuenta me di? Entonces, digo, nomás para que estén al pendiente. Nos vamos, señores, gracias. Mi nombre es Enrique Félix Alma Zapán. Gracias a Rocío Murillo, La Peligrosa, que está detrás de todo esto. La carajilla ya llegó. Se mira que hubo de todo, hija. Me da gusto. ¿Te la pasaste chido?
1: Estuvo pesado ese fin de semana. Sí, no acaba el fin de semana, ni lo sentí.
0: Me imagino, ¿cenaste?
1: No.
0: ¿Cómo? Madre, ¿cómo que fiesta y sin cenar, hija?
1: Hice carpool. La peli está de testigo. Tuve que llevar borrachos a su casa.
0: ¿Fuiste?
1: Claro.
2: Yo también llevé.
0: Venga, también llevo. Oye, ¿pues con qué gente se juntan o qué?
1: Somos los responsables del grupo.
0: Bueno, nos vamos, señores, gracias. Yo les digo adiós, se quedan con la carajilla, se ponen en 4K y al rato llega el Pepe Rentería en punto a las 6 de la tarde, que en Los Desconocidos del Desierto, no, Los Amigos de Don Juan. Bueno, no sé, tiene un programa a las 6 de la tarde. Ah, Recordando a Mis Amigos, es cierto, perdón, ahí está. Vámonos, adiós.

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0: ¡Ya llegamos! ¡Ya estamos aquí! ¡Feliz día del papacito! ¡Feliz día del padre! ¡Feliz! Ayer fue su día, señor padre. A ver, ¿qué canción? Mi querido viejo. No, ¿cómo se llama la de? De tantos que yo le di. ¿Don Lalo Mora?
1: Sí,
0: la de El hombre que más amó, la tenemos acá, ¿no?
1: Sí.
0: A ver, ya llegó Lailín, ya se va la peli, ya se fue el mazapán. Ando sordo. ¿Quién llega? ¿Quién se va? ¡I need coffee! ¿Va a venir el Robert?
2: Oli, así es, iba a venir el Robert.
0: Dile al Robert que no venga si no es con café, por favor.
2: Con café.
0: Mándale mensaje. ¿No con... es Alexa?
2: No, a con ver. Refresher, con tejuino, lo que sea es bueno.
0: Espérate, déjale, mando mensaje, a ver. De una vez, 686-216-5971. A ver, ¿dónde está el Robert? Vamos a buscar al Robert. Déjame, le mando mensaje.
2: Sálvanos, Robert, tenemos mucho calor.
0: Robert, ¿no se te ocurra llegar a esta cabina sin café, sin tejuino o algo de hidratación o algo? Porque andamos con resaca todavía desde el sábado. Oye, qué bien nos la pasamos el sábado.
2: Sí, Aileen, estuvo muy padre.
0: Tuvimos el cumpleaños de la traviesa y la carajilla. Hicimos party time y nos la pasamos muy bien. ¿Cómo te la pasaste?
2: Sí, muy bien.
0: Dios de mi vida, traía una resaca, no tomé, pero no sé qué fue, yo creo que el baile.
2: La desvelada,
0: el calor. Nos la pasamos very, very good allá en nuestra fiesta de cumpleaños de la traviesa y la carajilla. Nos paseamos en un bocho 68, ¿viste?
2: Sí.
0: Andamos como reinas de la ciudad del nombre. Yo me sentía en el malecón ahí, en el bocho convertible. Ahí están los videos en Instagram. La carajilla con KWL, muchísimas fotos, videos. No, de verdad nos la pasamos increíble. Pero ayer fue el día del padre. A ver, búscame la de los Lalo Mora, el hombre que más amó. Pon el hombre que más amó. Si no, acá me la voy a meter. A ver, el hombre que más te amó. Si un día. Ah, acá la voy a poner. A ver. Acá la pongo. A ver, acá empezó. Acá empezó. ¡Feliz día, papitos! Espero se la hayan pasado súper, súper, súper bien. Que los hayan apapachado, que les hayan dado sus respectivos regalitos, detalles, sus tazas, sus tarros, sus globos, su carnita asada. ¡Feliz, feliz día para ustedes, mis papacitos hermosos! Les pongo un cachito de esta canción.

ayer que fue su día. Oye, también, Aileen, algo que pasó en este fin de semana. Ahí está, para los papitos. Ayer que fue su día. Oye, también, Aileen, algo que pasó en este fin de semana muy importante.

0: Además que estoy muy contenta. A ver, ponme un fondito nomás para decir esto. A ver, aquí, ahí está. Estoy muy contenta porque hoy mi princesa, mi hermosa, mi chiquita, se graduó de la primaria. Ya, mi pequeña. Bien tempranito, nos tenían ahí en la graduación. Estoy muy contenta de que mi chiquita se graduó, así que muchas felicidades de la generación 2000. Es que 2020-2026, generación 2020-2026, allá de la Jota Mújica. Y pues ya, a la secundaria. ¡Ay, no! Este fin de semana me fue mucha trayectoria. Y no, y esta semana traigo unos eventazos también. Ya quiero parar, Leilin. Ya, ¿no han descansado? Oh, te veo muy fresca, ¿eh? No, ¿qué pasó este fin de semana?
1: Todo bien.
0: Se hace que te dieron verano, ¿eh? Se hace que te dieron verano, ¿sí?
1: Sí.
0: Últimas noticias. A Lailin le dieron su solsticio, su verano. Entró a la temporada Cáncer. No, hombre, que es un Escorpio. Hoy es día de lunes de horóscopos.
1: Sí.
0: Ok, pues nos vamos, señores. Nos vamos aquí en 4K con una canción que va para los señores padres, que ayer fue su día, que se la hayan pasado muy bien, que los hayan apapachado. Aquí en 4K nos quedamos con esta melodía. Adelántale, esto viene a cargo de Banda 89 desde Mazatlán, Sinaloa. Esta va para el viejo, está muy bonita. ¿Hay que dedicarla, Aileen? ¿Hay que dedicarla?
1: Sí, para todos los papás.
0: ¡Feliz día, papitos! Nomás, chulada. Esta va pa'l viejo. Mira, me están trayendo una dona. Esa es la que yo quería este fin de semana, hijo, pero no se me hizo. Era así, así. Así quería yo. Pero no se me logró. No concreté. No hice el trato. No coroné. Vámonos. Esta va pa'l viejo.

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1: Entonces, ¿qué? Entonces, ¿qué? ¿Qué hay? ¿Qué hacemos? ¿Qué hay, Aileen? ¿Qué fue?
2: Queremos café y tejuino.
1: Y todo. Yo ahorita dice el Robert que ahí viene para acá, ahorita que lo agarremos aquí. Oh, agua de perdido. Ahorita voy a tomar agua. Ay, sí. ¿En qué me voy a echar? En esta cantinflora que me encontré aquí, mira. En esta voy a tomar agua, en la cantinflora. 686-216-5971. Cuénteme cómo le fue el día de ayer. Si lo apapacharon, si le fue bonito. ¿Cómo lo trató la familia? ¿Dónde se me fue? ¿Hizo carnita asada? ¿No hizo carnita asada? Cuéntenos cómo le fue. Lo vamos a felicitar a usted, papito. O si no lo felicitaron también. Tú no eres ni papá, coyero. O si sus hijastros lo felicitaron. No, es que también puede pasar, sí. ¿Va? También, no sé, yo. Bueno, no voy a decir nada. 686-216-5971. Hoy es lunes de horóscopo. ¡Ay, hoy es 22 de junio! Así es. ¿Y mañana es la noche de San Juan? ¡Ay! Tenemos que brincar en la hoguera. El año pasado brinqué en la hoguera. Me fui para allá, para San Felo.
2: ¡Ay, qué padre!
1: Y encendí una hoguera y allá brinqué. Mañana es la noche de San Juan. Y dicen que el 24, que sería el miércoles, es cuando te debes de cortar el cabello para que te crezca.
2: Okay.
1: Mañana
2: sí, porque se ocupo. Quiero.
1: Ya andas muy peli blue.
2: Uy, sí.
1: Peli blue. Y fíjate que también ya me quiero hacer un cambio de look en el cabello, pero no me animo. Me han chuleado mucho este castaño. Sí. Siento que soy yo, pero ya tengo 2 años con el mismo tono. Ya como que algo va.
2: Sí.
1: Pero mira, si nos hacemos algo, lo vamos a hacer el miércoles, en el día de San Juan. A todos los Juanes que nacieron el 24 de junio, si es el, a ver, hoy es lunes, martes, el miércoles es 24, el día miércoles, día de San Juan. Nos vamos con Grupo Duelo, para que ya no duele. Algo les iba a platicar, un chisme y se me olvidó. Ahorita me voy a acordar. Voy a tomar agua, ocupo agua. Hay resaca emocional, dijeran los horóscopos, dijeran los astros. Después de la Gemini Season, de la sesión de Géminis, temporada Géminis, ahí... ¡Uy, no, Aileen! ¿Y luego sabes qué te cuento?
2: ¿Qué?
1: Viene Mercurio retrógrado.
2: ¡Uy, no!
1: Entra este fin de semana. ¡Ay, Jesucristo bendito!
2: Vamos a sufrir.
1: ¡La culpa la tiene Mercurio retrógrado! Dice, ¡ay, mira qué hermoso! Se me lo regaló mi hija de 10 años. Y la que cumplió 12 me dio un abrazo grande. ¿Me puedes poner la canción de la de mi princesa? Mira, qué bonito. Le hizo una camisa con hoja de papel. Ay. Mira, qué linda. Es una manualidad. Le hicieron una camisa a mi compadre con una hoja blanca. Le pusieron su corbatita, le dibujaron. ¿Quiere la de mi princesa del Remy Valenzuela? A ver, vamos a ponerle. ¿Qué le regalaron? Enséñeme, muéstrame qué le regalaron. 686-216-5971. ¿Qué fue? Yo a mi señor padre le regalé, bueno, mi niña, le regaló un tarro que decía ¡Feliz Día del Padre, el mejor abuelo! Y era un tarrito así como de cerveza, ese para enfriar. ¿Nos vamos? ¿Sí?
2: Así es.
1: ¿Mi princesa del Remy Valenzuela?
2: Así
1: perfecto.
2: Es.
1: Perfecto. ¿Dónde estamos, Aileen?
2: 4K.
1: ¿En dónde?
2: En la mejor 103.3.
1: ¿Hoy qué es, lunes?
2: De horóscopos.

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0: Aileen, pues hay que darle a los horóscopos, señores. Mañana es la noche de San Juan, es una noche importante para las brujas. Ay, si yo hubiera nacido en aquellos años, ¿en qué años quemaban a las brujas, Aileen? Ahí en la hoguera. A ver, búscale ahí en el doble. ¿En qué año quemaban allá a las brujas? En el año de la Inquisición. Si yo hubiera nacido en esos años, yo no hubiera llegado a los 20 años. Yo creo que a los 18 me hubieran quemado. No, yo desde chiquita yo ya andaba en los rituales, en las prendaderas de velas y manifestaciones. Yo no tenía mi conocimiento fue nato, Mi conocimiento fue así, a como yo siento. Y a veces, fíjate que hago cosas, algunos ritualitos que yo pienso que funcionan. No sé, algo me lo dice y ya a veces en los reels me salen esas cosas. No. Y yo, ay, mira, no andaba tan...
1: Ya lo traes.
0: No andaba tan errada con eso. Como lo traes que te dije, me voy a comprar unos zapatos para mi cumpleaños, que yo creí que lo había visto en una parte y no lo vi. O sea, me lo imaginé. Okay. Pero ahí está. Oigan, tenemos horóscopos. Vámonos con los horóscopos semanales. ¡Ay! Cálmate. Con los horóscopos semanales, iniciamos con... A ver si estoy bien. Ok. Iniciamos con...
1: Aries.
0: Querida Fogata Universal, ya estamos en la temporada de Cáncer y por eso la semana para volver a tu ternura, Aries. Cuida a las personas que amas, nutre lo que de verdad importa, da más abrazos y no te limites al decir lo que sientes. Así todo fluye mejor, te lo prometo. Aparte de esto, porfa, no olvides que tus palabras tienen muchísimo peso y poder en otros. Este domingo Marte entra en Géminis y te inspira a hablar, defender tus ideales, expresarte con seguridad, pero ojo, lo que dices también puede cortar como cuchillo. Tu número de la suerte, Aries, es el número 28. Tu día mágico es el día jueves y tu conexión especial es con un Escorpio.
1: ¡Ándale!
0: ¿Tienes algún conocido, Aries?
1: Sí.
0: ¡Ay! Es Aileen, va a tener conexión contigo. ¡Mi queridísimo
1: Tauro!
0: Ay, yo conocí un Tauro, es verdad. ¿Tauro de qué día es? ¿A qué día es? A ver, búscamelo. ¿Tauro? En lo que yo leo, Tauro. Mi vaquero creativo, esta es la semana perfecta para hablar de lo que sientes y expresarte con más empatía. Con el sol en Cáncer, ¿de qué día a qué día es?
1: 21 de abril al 21 de mayo.
0: Ah, no, entonces conozco es... Ay, ¿es Aries? ¿Cómo me gustan los Aries a mí? Qué bárbaro. No, sí, tengo una fijación con los Aries. Mi vaquero creativo, esta es la semana perfecta para hablar de lo que sientes y expresarte con más empatía. Con el sol en Cáncer, todo se pone suave, sensible y emocional. Y no es momento de resguardarte en lo lógico, sino de atreverte a poner en palabras todo lo que sientes. Expresarte con honestidad y empatía puede ser transformador, tanto para ti como para otros. Aparte de esto, Marte en Géminis este domingo te invita a explorar nuevas formas de ganar dinero, ahorrar o sacarle provecho a tus talentos. Prueba algo nuevo, aunque sea solo para ver qué pasa. Tu número de la suerte, el 31. Tu día mágico, el lunes. Y tu conexión especial con un Sagitario. Oh, mi Tauro. Sigue.
1: Géminis.
0: ¡Mi signo! Mi traductor del zodiaco. El sol entró en Cáncer desde el domingo y esta semana estará activando tu sentimiento de merecimiento. Así que abre las manos, recibe las flores. ¡Ay, me van a mandar flores! Ya, me regalaron por mi cumpleaños. Acepta esas ayudas extras. Yo las acepto, todas las ayudas extras. Y toma las oportunidades que lleguen sin dudarlo tanto. Esta temporada te recuerda que la riqueza tiene que ver más cómo te sientes que con lo que tienes o facturas. Así que busca tus tesoros, tu familia, tus besties. Tú sabes a qué me refiero. El domingo Marte entra en tu signo y te da una ímpetu poderosa. Aprovéchala actuando más y dudando menos. Tu número de la suerte, Géminis, el 29. Tu día mágico, el miércoles. Y tu conexión especial con un Capricornio. ¡Uy! ¿Qué tal, no? Hombre, si andamos muy así con los Capricornios. Seguimos con
1: Cáncer.
0: Mi caracola poderosa, ayer empezó tu temporada y estás brillando como nunca. Con el sol en tu signo llega el momento de potenciar tu autenticidad y reconectar con lo que te hace especial. Esa sensibilidad, esa empatía, esos feelings al 100% son tu bendición. Lúcelos. Es la semana perfecta para dejar que lo que sientes fluya sin que te sientas culpable al respecto. Recuerda ser tu propio hogar y lugar seguro, porque cuando estás bien contigo, nada lo que pasa afuera te puede remover. Esta semana ponte en primer lugar. Tu número de la suerte, el 37, tu día mágico, el sábado, y tu conexión especial, ¡ay, Cáncer! Con un Géminis. ¡Ay, mis Cáncer! Vámonos con
1: Leo.
0: Mi león de los cielos, ayer empezó la temporada de Cáncer y esto hace que sea una semana muy sensible y emocional, así que respira, relájate y prepárate para evitar reaccionar con las emociones exaltadas. Mejor aprovecha para entenderlas e identificar qué necesita tu corazón ahora. Puede que tus amigos sean tu refugio y apoyo en este momento, así que llámalos y conecta con

0: sentir en casa? ¿Tus besties de toda la vida o ese nuevo grupito con el que estás compartiendo? Ellos son las estrellas esta semana. Revisa tus relaciones e identifica cuáles podrías cuidar un poco mejor. No des por sentado tus besties. Recuerda que las amistades crecen a través de cuidados, atención y tiempo. Pasa verdadero tiempo de calidad con ellos, no solo por obligación. Tu número de la suerte, Virgo, el 48. Tu día mágico, el viernes. Y tu conexión especial con un acuario.
1: Seguimos con Libra.
0: Mi abogado místico, esta es la semana para preguntarte no solo qué quieres, sino también qué sientes. Durante la temporada Cáncer, tu intuición es tu mejor brújula y es lo que te podrá sacar de cualquier apuro. Concéntrate en los feelings, las corazonadas y las sensaciones en tu cuerpo. Ahí están las respuestas. Aparte de esto, el fin de semana, Marte entra en Géminis y es el tránsito perfecto para tener esas conversaciones random que terminan siendo las mejores. No le temas a cuestionar tus creencias ni a hablar de esos temas incómodos, pero poderosos. Tu número de la suerte, Libra, es el número 17. Tu día mágico es el sábado y tu conexión especial con un Libra. Digo, con un Tauro. Tauro con Libra. Nos vamos con el signo de Lailin, la que pica con la cola.
1: Escorpio.
0: Mi escorpión inquebrantable. Esta semana es para abrirle las puertas a lo nuevo. El sol en Cáncer está despertando tu necesidad de aventura y novedad. Entonces tienes el reto astral de hacer algo nuevo cada día. Sí, leíste bien, así sea algo chiquito pero que te sacuda un poco. No tienes que darle un cambio de 180 grados a tu vida para salir de tu rutina. Los pequeños momentos de enfrentarte a lo desconocido son más poderosos de lo que crees y lo que hacen es abrirte oportunidades que ni siquiera considerabas posibles. Tu número de la suerte es el 23, tu día mágico es hoy lunes. Y tu conexión especial con un Piscis. Y los Piscis son de los últimos de febrero.
1: Ay, no,
0: a mitades
1: no.
0: De marzo.
1: No.
0: Tú sabrás. Nos vamos con música y te regresamos con otra parte de los horóscopos. Ahí viene Sagitario, ¿ok? Con eso nos quedamos. Señores, esto es 4K. ¿Hoy qué es?
1: Lunes de horóscopos.
0: Ahora, esto es
1: 4K.
0: ¿En dónde?
1: En la mejor 103.3.

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0: Donde no te dan dinero, ahí no es. Ay, ya, quiero que me... Ya ahora sí, ya quiero que me llegue un sugar daddy. Ya lo acepto. Ya, yo sé que soy la mujer empoderada, poderosa, que todo puede y todo, pero ya. Oye, saludos al Aloncito. Saludos al Alonso Sedano. Bueno, yo le digo Aloncito porque lo conocí desde chiquito, pero ya están grandes, son de tu edad, ¿verdad? ¿Sí?
1: Tengo 21.
0: Ah, ya son sácale grandes los Alonso. Osvaldo, ¿cómo estás, Osvaldo? Agarra el micro, Osvaldo, agarra el micro.
2: Yo pensé que no me ibas a dar chance de entrar.
0: Ay, ¿por qué no, hijo?
2: No sé, si dije, son... a lo mejor ya le caigo gordo,
0: no,
2: dije yo.
0: No, si son mis hijos, yo los presento como mis hijos.
2: Oye, yo no había tenido el gusto, de conocer a...
0: ¿Ahí? Mira, ya,
2: madre, aquí.
0: No,
2: te
0: pero...
3: Te lo van a cobrar.
2: El gusto de conocerla.
0: Pero estuvimos en mi fiesta, ahí andaban mis tres hijos, allá los tuve en la fiesta.
2: Ah, es verdad. Ahí andan no, los cuatro, los no, cuatro, bueno, cuatro de cinco.
0: Cuatro de cinco,
2: estamos allá.
0: ¿Quién me falta? No, el Dylan no fue.
2: El Dylan
0: me faltó, sí. Mi suavecito, que ese es mi primer hijo, es mi hijo mayor.
2: Un saludo al Dylan.
0: Es mi hijo, el más tontito, el grande.
2: El más tontón.
0: El más tontón, no es cierto. ¿Cómo estás, Osvaldo? ¿Cómo te la pasas el sábado? Por eso entramos, Aileen y yo.
2: Estoy bien, fíjate, el sábado estuvo bastante interesante, estuvo bastante divertido también, ¿eh?
0: Osvaldo, te fuiste hasta que prendieron las luces.
2: Hasta que nos corrieron a todos. Hasta que se acabó todo.
3: Lo pusieron a barrer.
0: No.
2: Haz de cuenta, casi me dan un trapo para que me pongan a limpiar las mesas.
0: Nos prendieron las luces de ahí del bar. Y yo, ¿qué? Ya. Pero sí aguantamos, No, y me la pasé bien a gusto. Cuando menos pensé, ya era la 1:30 de la mañana.
2: Sí, yo llegué 12:30, creo. Porque pues venía aquí. Y también llegué y ya estaban como que todos ambientados.
0: Oye,
2: ¿sí? Te están cantando las mañanitas. Y yo llegué justo en el momento.
0: Ay, perfecto, estaba bien rico el pastel, Estaba súper rico el pastel.
3: Y muy bonito.
0: Estaba muy bueno, muy bonito los dos pasteles. El mío, mi pastel decía hecho está. Ay, no decía feliz cumpleaños, decía hecho está.
2: Ah, sí miré en tu Instagram, sí. Que habías publicado eso, ¿verdad?
0: Hecho está es una frase de manifestación. Cuando tú pides algo, no lo vas a decir, ay, por favor, que se me cumpla. Vas a decir, hecho está. Por ejemplo, quiero un carro nuevo, hecho está. Carrito nuevo. Este año estrenó carro.
2: Eso no lo sabía.
0: A ver, ¿dónde me encharco? Pero, ay, ya no sé para dónde encharcarme.
2: A ver, aquí le pido prestado, pero...
0: Pues, ay, no, ya no. Voy a tener sugar daddy, hecho está, ya. De todos modos, me gustan viejos y... ¿Ya qué? De todos modos, sí me gustan con cara de sugars, ya que... ay, pues, estamos en los horóscopos, Osvaldo, no te metas.
2: Ah, perdón.
0: A ver.
2: Yo me paso a retirar.
0: No, ¿dónde vas? Espérate.
2: Yo me retiro.
0: ¿Te tienes que ir?
2: Es que me están esperando fuera.
0: ¿Quién te está esperando?
2: Mi señora madre.
0: Saludos para tu señora madre.
2: Un saludito ahí
0: para mí. Ay, hablando de madres. Ay. estaba mi buen amigo Galás, de Canal 66, ahí también, junto con mi amigo Marlanda, y me dijo que su mamita... Paulina, su mamá, se nos escucha siempre. Así que un saludote para ella, señora hermosa, que dice que le caigo muy bien. Un abrazote, un besote para la mamá de
2: Paulina, ¿verdad?
0: No recuerdo si dijo Paulina o Paula, Paulita, algo así. Pau. Le decimos doña Pau.
2: Algo con P. Un saludito a la señora, la mamá de
0: Galás.
2: De Galás. Saludazo.
0: Saludazo. Nos vamos con los horóscopos, entonces, a ver, ¿en qué me quedé? Ya no supe, Sagitario. ¿Se la encontraste? ¿Ah, allá? Sí, ok, allá. Ándale pues.
2: Ay, nos vemos, gente.
0: Bye. Ahí luego te caes.
3: ¿Dónde se va a caer?
0: Dice.
3: Para callarlo ahorita.
0: Ahorita lo callamos. Nos vamos con
3: Sagitario.
0: Querido Centauro Poderoso, esta es la semana para frenar antes de lanzar tu próxima flecha. El Sol en Cáncer está activando tus emociones y abre una etapa de reflexión y reconocimiento, en donde el crecimiento sucederá por dentro como tras bambalinas. Y es que antes de seguir con tus aventuras y alcanzar metas y proyectos, necesitas volver hacia adentro para cuidar un poco de ti. No dejes que la emoción de tus planes te haga pasar por encima de ti mismo. En este momento necesitas atención y cuidado, no velocidad. Tu número de la suerte, Sagitario, es el 40, tu día mágico el miércoles, y tu conexión especial es con un Leo. Nos vamos con
3: Capricornio.
0: Mi querida cabrita loca, esta es la semana para cuidar a quienes te importan. Ya empezó la temporada de Cáncer y es el momento de conectar de verdad con tus seres queridos, como con el cora abierto. No necesitas más productividad, necesitas ternura, comprensión y cariño. Y es normal que otros se te acerquen a contarte de sus vidas y problemas. Escúchalos, pero acuérdate, el cariño también es de ida y vuelta. O sea, tú tampoco le temas acercarte a otros y dejarte ser cuidado como tú lo haces. Tus relaciones relaciones necesitan equilibrio en este momento. Tu número de la suerte, Capricornio, es el 11. Tu día mágico, el domingo, y tu conexión especial es con un Virgo. Nos vamos con los locochones de
3: Acuario.
0: Mi aguatero sensible. Esta semana, el sol en Cáncer te invita a ponerle más atención a tu bienestar emocional. Es la semana para escuchar lo que sientes, sin miedo, ni culpa y sin querer arreglarlo todo. Ya tus emociones no necesitan explicación o lógica. Muchas veces solo te están esperando a que les veas para poder irse. Así que aplica el escuchamos, pero no juzgamos. Escuchamos, pero no juzgamos. Contigo mismo. Cuidarte también es ser amable y comprensivo con lo que sientes, y esta es la semana para ponerlo a prueba. Te vas a sentir mejor soltando la necesidad de darle sentido a todo. Tu número de la suerte, el 62, tu día mágico, el martes, y tu conexión especial con un Libra. Y cerramos con
3: Piscis.
0: Querida bailarina de pecera, esta semana la temporada de Cáncer te invita a crear, a sentir, a darte el amor que tanto le ofreces a todos los demás. Es momento de brillar para ti, cuidarte y hacer más cosas por ti. No es egoísmo, es ponerte en el lugar que mereces. Atrévete a hacer más cosas por tu cuenta, como ir al cine solo o apuntarte a clases de repostería solo porque sí. Si algo te emociona, aunque sea raro o random, esa es tu señal. Confía más en ti y en lo que acelera tu corazón. Tu número de la suerte, el 76, tu día mágico, el viernes, y tu conexión especial será con un Cáncer. Pues ahí están los horóscopos. Mira, ¿te gusta ver eso?
3: Sí.
0: ¡Vámonos con música, señores! Por ella, que es de la canción de, pues, oficial, se puede decir, de parte de Ángeles Azules y Belinda. Ok, vámonos.
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0: 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Ay, déjame le doy un sorbito. Mira, otra vez me tocó. ¿Por qué me toca este número? ¿Porque yo soy el 222 o qué? Siempre me toca ese número.
1: No, pero es, te cambian de número, no en el pedido del Didi.
0: ¿Pero ya me ha tocado el 222?
1: Destino.
0: El destino. Destino, casualidad.
1: Ya estamos reviviendo, chicos. Ya estamos tomando café.
0: Ay, bendito sea el señor. Ya, mira, mira. Sorbito de coffee en las. ¿Cómo se dice café en las rocas? No sé cómo se dice café en las rocas. En
1: no
0: inglés.
1: Sé. No, no sé. No sé.
0: Rocket
1: inglés.
0: Power. Rocket Power, Rocket Power. Ay, Dios. Señores, tengo un WhatsApp audio. Dice acá se me pasó Piscis, ya se lo mandé. Dice, saludos, Carajilla, el Raúl Cervantes, saludos. Siempre sale a chambear y le manda saludos a sus compañeros, verás.
2: Qué buenas tardes, aquí reportando.
0: Buenas tardes.
2: Saliendo del trabajo rumbo casita.
0: Ajá.
2: Para ver si me puedes poner una canción.
0: ¿Cuál quiere?
2: Para mi padre, ya ves que ayer fue el día del padre.
0: Ajá.
2: De don Vicente Fernández.
0: Ajá.
2: La canción se llama Cuando yo quería ser grande.
0: Cuando yo quería ser grande.
3: ¿Rocachino
0: o no? No, se les llama Coffee. ¡Ey! Cuando yo quería ser grande. ¡Ey, cálmate! A ver. Cuando yo quería ser grande, de Vicente Fernández. Ok, aquí se va cargando y te la voy a poner. Mi viejo, mi... Todos lloramos con esa película de Alejandro Fernández y Vicente Fernández, ¿verdad? Que se daban en el 14. Bueno, en el canal de las estrellas. 686-216-5971. Ponme el fondo de horóscopos. Porfis, porque, a ver. Ay, andaba buscando una foto y me metía a mis archivos. Tengo unas fotos tan preciosas con gente que amaba y quería mucho, mucho, mucho las quería esas personas. Que ya ahorita no están en mi vida. Pero... son relaciones pues que llegan a tu vida.
1: Que tienen su propósito.
0: Que tienen su propósito, están en tu camino, en tu vida. Y luego pues se van, pero qué bonito, qué bonito. A ver, ¿dónde está lo que les quería mostrar? Ya les conté, bueno, ahí aprovechando que es lunes de horóscopos, me voy a poner un poquito astral. Dice, buenas tardes, ¿me puedes poner una canción? La de la güera Eduardo Núñez, saludos de acá de San Luis Río Colorado, está calientito. No la tengo esa, mi amor. Ahorita la voy a poner un cachito acá de Vicente Fernández cuando yo quería ser grande. Pero no la tengo esa. Pídenme, si la quieren completa. Si quieren que se las meta completa, yo se las meto completa, pero pídanme la que la tenga acá del otro lado de la compu, ¿ok? Les voy a contar, mañana es la noche de San Juan. ¿Sabes qué es la noche de San Juan, Aileen?
1: No exactamente.
0: Pero explícanos, a ver, lo que sepas. El conocimiento que tengas, a ver.
1: Pues es como tener conexiones.
0: Ajá.
1: Pues tienes que estar tranquila en un lugar, contigo misma. Pero no sé bien.
0: Ok. La noche de San Juan se celebra cada 23 al 24 de junio. Es la madrugada del 23 al 24. Mezclando ritos paganos del solsticio de verano y tradiciones cristianas. Más que nada es por solsticio, que ya lo mencioné al inicio del programa, que pues es la entrada del verano. El verano ya llegó. Es una fecha para quemar lo negativo y atraer la buena suerte. Lo que más marca esta noche de San Juan, más que nada, son hogueras. Son sí, pues hogueras, el fuego. Lo que más representa la noche de San Juan es el fuego, que es un elemento purificador. Se encienden fogatas en plazas o playas. El año pasado sí tuve la oportunidad de irme a San Felovici. Mañana no creo porque tengo que ir a la universidad. ¿Qué hago? ¿Falto la uni o qué?
1: Sí.
0: Te tienes que ir a las plazas o a las playas para quemar papeles con deseos o cosas que ya no quieres en tu vida. Todo lo negativo. Yo voy a poner 10 kilogramos en un papel y lo voy a quemar. ¿Hacemos eso?
1: Ok. Sí.
0: Tienes que saltar en la hoguera. En lugares como España y México, saltar al fuego simboliza protección y buena suerte para el resto del año. Y también te tienes que hacer baños de medianoche. En las zonas costeras, meterse al mar a medianoche es un ritual de limpieza y renovación espiritual. Por eso quería ir allá a la playa. Pero pues se me hace que no vamos a poder. O hay que hacer carpool. ¿Hacemos carpool? y nos vamos todos. Cooperacha para la gasolina y nos vamos todos a San Felo. Nos vamos. Te voy a dar uno de los rituales, pues, un poquito más rápidos, básicos, que puedes hacer tú. Que dices, bueno, yo no soy bruja, ni chamana, ni creo tanto, no sé, no tengo tanto conocimiento, pero son rituales básicos que puedes realizar. Por ejemplo, algo muy importante que es el agua de San Juan. Vas a ocupar simplemente un cuenquito con agua, flores, ya sea que tengas flores en tu casa, o romero, o lavanda, o pétalos de alguna flor. Sabes que también es muy bueno la bugambilia. Okay. Yo me ando robando una bugambilia ahí enfrente de la casa, de ahí del depa tengo una bugambilia y ya la tengo pelona la buga. La noche del 23 de junio vas a dejar un cuenquito de agua junto a tu ventana, o a la luna, a la luz de la luna. La noche del 23 de junio vas a dejar un cuenquito de agua junto a tu ventana, o a la luna, a la luz de la luna.

0: Fíjate, la amiguita jijijija, que nada que ver, no, la de que
1: son las
0: no,
1: peores.
0: No, yo le dije, yo sé que te coquetea, yo sé que le coqueteas, a mí no me engañas, Roberto.
1: Ay.
0: Y
1: mira.
0: Y nada que ver, pues ya me dijeron, ya me contaron los chismes, no es porque a mí me cuenten los chismes, pero ya me contaron que todo que ver.
1: Llegan yo, solos. Nosotros no buscamos los chismes.
0: Ojo de loca, no se equivoca, mi amor. Yo sabía que la muchacha era coquetona y tiene novio, fíjate. Pero se le notan las ancas al pollo. De vuelta. Materiales: papel, bolígrafo y una vela blanca. Escribe en un papel lo que quieres dejar atrás. En otro, escribe lo que desees abrir en esta nueva etapa. Quema con cuidado el primer papel y deja ir. Y el segundo papel lo vas a guardar en tu cartera, en tu cajón, en tu altar, en donde tú creas que es tu lugar donde pones cositas bonitas o significativas, ahí lo vas a poner. La vela de la claridad. Vamos a ocupar una vela blanca, papel y canela. Escribe tu petición en una frase simple. Enciende la vela con calma, lee tu intención en voz alta 3 veces y deja que la vela arda un rato en un lugar seguro y guardas tu papel. El deseo al amanecer. Ay, voy a poner la alarma. 5:00 a.m. Nada más ocupas tu voz, una vela o una flor. Sal a una ventana, balcón o exterior al amanecer. Respiras profundo y vas a agradecer 3 cosas. Di en voz alta tu intención para esta nueva mitad del año. Quédate unos minutos en silencio, dejando que el sol selle el ritual. Esto es para empezar el verano con propósito. Muy importante limpiar tu casa, limpiar las ventanas, tu suelo. Dicen que también le puedes poner el agüita del trapeador, salecita de grano. Okay. Haces tu limpiecita, ahí todo. El laurel, hojas de laurel, una moneda y un hilo verde o dorado. Vas a escribir en una hoja de laurel tu deseo de abundancia. La vas a atar con la moneda y guardarlas juntas en una bolsita. Déjala cerca de la entrada, en tu cartera o en tu altar. Renueva el ritual cuando empiece un nuevo ciclo. Pues ahí están, son sencillitos. Si usted los quiere hacer, si se anima, si piensa. Usted sabe que todo lo que usted crea, en lo que usted confíe, si lo hace con fe, se puede lograr.
1: ¿Y esos rituales los haces en el día, en la medianoche?
0: No, yo creo que en la noche, cuando estés más tranquilo, cuando esté todo tranquilito, pones música, prendes incienso. Recuerde que más que nada es el poder de la mente, lo que son los horóscopos, lo que son los poderes de manifestaciones, más que nada en sentir que quieres atraer cosas bonitas, mantener tu vibra alta, mantenerte tranquilo. Es más que nada eso, del poder de los cuarzos. Tú agarra tu cuarcito, frótalo, dale intensidad, dale intención, que te vaya bonito y todo muy bien. Dice, ¿qué dices? Puedes poner con Antonio Aguilar que me entierren con la banda, te lo agradezco acá en Caléxico. Dice por acá, ok. ¿Qué pasó? Ya pagué, no me estén cobrando. Vamos a poner un cachito de Vicente Fernández, ¿ok?
1: Okay.
0: Está cuando yo quería ser grande.
2: Bueno, voy a cantarte una que...

0: está un cachito. Nos vamos con Kailin.
1: Para que seas feliz.
0: ¿De?
1: Ricardo Montaner con Eden Muñoz.
0: Ay, ay, ay. ¿Playito qué?
1: Sí, ya hace falta.
0: ¿Jalados?
1: Jalados.

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11: Mira.

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